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0: Bienvenidas y bienvenidos a La Hora Nacional. Nos da mucho gusto estar con ustedes hoy, 20 de septiembre. Yo soy Cha y a mi lado la queridísima Leonora Milante.
1: Mi querida Cha. Oigan, hoy les vamos a platicar de las alternativas que tiene Fovisste para hacernos una vivienda.
0: Con motivo del Día Mundial del Cáncer Ginecológico, les diremos cuáles son los factores de riesgo, los síntomas, cómo prevenirlos y dónde se atienden este tipo de enfermedades.
1: Vamos a hablar también de la Final de México Canta, un concurso que busca cambiar la narrativa de la música en México.
0: Les presentaremos acciones en diversas comunidades como parte de la estrategia de atención a las causas.
1: En nuestra sección Mujeres en la Historia, les presentaremos la vida de Antonia Luisa Nava.
0: Y en la Chilanguía, lo mejor de la cultura y los lugares que hacen única la Ciudad de México.
1: Recuerden que nos encuentran como La Hora Nacional Oficial. Estamos en YouTube, Facebook, Instagram, TikTok, X, Spotify y en el número 55-34-83-42-39. También nos pueden mandar un correo electrónico a lahoranacional@segov.gob.mx.
0: Empezamos.
2: ¿Qué tal? Somos el proyecto multicultural Majetsi, que significa cielo en nuestra región otomí. La siguiente pieza que vamos a presentar es un homenaje a la Huasteca y se titula La Xochipitzahua.

0: Hoy se conmemora el Día Mundial del Cáncer Ginecológico. Esto se refiere a un grupo de enfermedades que pueden aparecer en los diferentes órganos del aparato reproductor femenino: el cuello uterino, endometrio, ovarios, vagina y vulva.
1: Es muy importante entender qué factores aumentan el riesgo, cuáles son los síntomas que no se deben ignorar y qué opciones hay cuando se confirma el diagnóstico.
0: Si necesitan orientación sobre prevención, diagnóstico o tratamiento, la Secretaría de Salud y el Instituto Nacional de Cancerología tienen mucha información en la página www.incan.salud.gob.mx. Ahora, para platicar sobre este tema, está con nosotros la doctora Fabiola Estrada, coordinadora del Departamento de Oncología en el Instituto Nacional de Perinatología. Bienvenida a la Hora Nacional, muchas gracias por acompañarnos.
2: Gracias por la invitación, un gusto estar aquí.
1: Al contrario, doctora, muchísimas gracias. Y queremos empezar preguntándole, ¿cuáles son los tipos de cáncer ginecológicos más comunes en las mujeres y en qué etapas de la vida suelen presentarse con mayor frecuencia?
2: Como ya lo comentaron, son todos los que tienen que ver con el aparato reproductor. El más frecuente que nos llega a afectar es el del cuello uterino. Otro de los más frecuentes es el cáncer de endometrio. El endometrio es la parte que cubre por dentro el útero y que se desprende con cada menstruación. Y otro de los más frecuentes es el cáncer de ovario. Depende mucho de la edad, el que pueda ser más frecuente o a qué edad es más frecuente. Generalmente después de los 40 años es cuando llega a haber como mucho más riesgo. Sin embargo, por ejemplo, también en el cáncer de ovario, que creo que es importante mencionarlo, también hay mujeres jóvenes a las cuales se les puede diagnosticar este tipo de tumores, aunque la ventaja en comparación al cáncer de ovario, que llega a afectar a mujeres más grandes, llegan a tener un mejor pronóstico. Entonces, siempre depende mucho también de la edad, no es enfermedad exclusiva solamente de mujeres mayores, que también eso es importante.
0: O sea, lo que tenemos que hacer es estar constantemente yendo a revisiones ginecológicas para cualquier edad. Si hay algún indicio de alguno de estos tipos de cáncer, pueda ser detectado a tiempo.
2: Que estemos acudiendo de manera anual mínimo cuando no tenemos algún síntoma a la revisión ginecológica es indispensable, para que también nosotros como médicos, hay cosas que tenemos que valorar dependiendo de los factores de riesgo, antecedentes y molestias que probablemente podrían ser para algunas como que no son tan importantes, pero que ya para nosotros empiezan a ser foquitos, con lo cual podríamos indicar algún tipo de estudio revisión o algo para hacer alguna detección oportuna, que siempre eso es lo principal en el cáncer. Entre más pronto se diagnostique, el pronóstico siempre va a ser mejor. De los más importantes, cáncer cervicuterino, que es el principal que nos llega a afectar a las mujeres. Como sabemos, el principal factor de riesgo que tenemos es la infección por el virus del papiloma humano, que es muy, muy, muy alta o muy frecuente esta infección. Ahorita ya tenemos esta herramienta, la vacuna, que se puede aplicar a las niñas entre los 9 a los 11 años o 13 años o en quinto de primaria, antes de que inicien vida sexual. Hay países en donde ya se ha logrado prácticamente erradicar el cáncer cervicuterino. Y también no solamente el cáncer, sino también estas lesiones premalignas, que también obviamente están asociadas a este virus, que se pueden detectar a tiempo al realizarnos nuestras revisiones de manera constante, ya sea con el Papanicolaou o con las pruebas de detección del virus del papiloma humano. Prácticamente ya cuando iniciamos una vida sexual, y esto dirigiéndome específicamente a lo que es el cáncer cervicuterino, ya tenemos que acudir a una revisión de manera constante o anual, como les mencionaba, el hecho de que nos tengamos que hacer el Papanicolaou, que antes la recomendación era hacerla como de manera anual, ahora han ido modificando un poco. Si tenemos tres citologías normales, incluso se puede hacer cada 3 años, están estas pruebas que son combinadas, la del virus del papiloma humano junto con la citología, en la cual pueden ser hasta cada 5 años, pero sí es muy importante que sí sepamos que a pesar de que no tengamos algún síntoma, tenemos que acudir a las revisiones, porque todos este tipo de tumores o el cáncer cervicuterino no dan ningún tipo de síntoma en manera inicial. Incluso cuando tenemos infección por virus del papiloma humano, tampoco no va a haber ningún síntoma, no da flujo, comezón, ardor.
0: Nada más como por cualquier cosa, ¿cuáles serían estos síntomas que podríamos tener?
2: En cuanto al cáncer cervicuterino, si empezamos con sangrados o flujos anormales que sean abundantes de mal olor, sangrado después de tener relaciones sexuales, empezar con dolor pélvico.
0: Si alguien que nos está viendo o escuchando se quedó con alguna duda, ¿tenemos tus redes sociales como para que se puedan comunicar con usted?
2: Sí, en Instagram estoy como doctora.estrada.oncogine.
0: Mil gracias por habernos acompañado aquí en la Hora Nacional hoy, en un día en el que es tan importante hacer conciencia sobre estos problemas de salud y sobre todo sobre la prevención.
2: Sí, es lo más importante. Siempre el acudir a nuestras revisiones, quitarnos el miedo, eso siempre va a ser lo más importante.
1: Muy bien, doctor Estrada, gracias por estar aquí con nosotros en la Nacional.
2: Gracias.
1: Y gracias a ustedes, por favor, no se vayan.
0: La vivienda es un patrimonio y una decisión financiera a largo plazo. Para las y los trabajadores al servicio del Estado, Foviste les ofrece diferentes modalidades de financiamiento para comprar, construir o mejorar una vivienda.
1: Si son derechohabientes y están pensando usar su crédito, pueden entrar a www.gob.mx/Foviste. Ahí pueden encontrar información sobre los requisitos, trámites y herramientas para conocer sus opciones. Yo tengo ya...

0: Hablar de vivienda también es hablar de bienestar y de la posibilidad de que las familias tengan un patrimonio. Para las personas trabajadoras al servicio del Estado, el FOVISSSTE tiene distintas alternativas para comprar una vivienda, construirla, ampliarla, repararla o mejorar sus condiciones.
1: Y muchos de estos procesos ya pueden hacerse sin sorteos ni convocatorias, con opciones que permiten conocer desde el principio cuánto crédito se puede obtener y cómo conseguirlo. Para platicar de todo esto nos acompaña el ingeniero Víctor Villegas, de una sociedad financiera de objeto múltiple que originan los créditos del FOVISSSTE. Ingeniero, bienvenido a la Hora Nacional.
2: Hola, muy buenas tardes, muchas gracias. Efectivamente, nosotros venimos de una SOFOM que se llama Alra del Sur, la cual estamos autorizados desde hace más de 14 años con el FOVISSSTE. Nuestra labor principal es llevar de la mano a todos los acreditados que quieran ejercer su crédito por primera vez para tener una vivienda. Esto es muy sencillo, como ya no hay sorteos, ya no hay convocatorias, en cualquier momento que un acreditado quiere ejercer su crédito, basta con que tengamos 9 bimestres cotizados, es decir, 1.5 años trabajando ininterrumpidamente, ya pueden ser acreedores de un crédito hipotecario con el FOVISSSTE. Hay varios créditos, podemos ejercerlo de manera individual, con nuestra pareja, si también cotiza al FOVISSSTE. Podemos unir nuestro crédito también, si nosotros cotizamos al Infonavit como al FOVISSSTE, los podemos unir. O igual, si mi pareja cotiza al Infonavit y yo al FOVISSSTE, también podemos unir esos créditos. Inclusive, si en nuestra vida laboral nunca ejercimos ningún crédito, podemos ejercer un crédito ya jubilados, que es el crédito de pensionados. Ah. En todas esas modalidades nosotros los podemos apoyar con mucho gusto.
0: ¿O sea, usted se tiene que usar forzosamente para vivienda o puede retirarse, digamos, el dinero?
2: No, solamente
0: usarlo como pensión.
2: Es correcto, solamente es para vivienda.
0: Ya.
2: Ya que el crédito es con una garantía hipotecaria, por eso es importante adquirir el inmueble, la cual va a quedar hipotecada a favor del instituto.
1: ¿Qué es exactamente una SOFOM? Ya lo dijimos ahorita al principio que es una sociedad financiera de objeto múltiple, pero ¿qué más hacen?
2: Prácticamente nosotros llevamos de la mano al acreditado desde el primer día que quiere ejercer un crédito hasta la firma de la escritura. Hay muchas dudas o mucha gente que anda buscando dónde ejercer, qué hacer. Lo primero que hacemos es que nos contacten. En la página del FOVISSSTE estamos 15 SOFOLES autorizadas, las cuales con mucho gusto les podemos apoyar. Primero vamos a checar que sí tenga los bimestres cotizados, que tenga la antigüedad. Una vez que el acreditado sí puede ejercer su crédito, le vamos a ayudar a enfocar que el inmueble que él quiera adquirir cuente con las características jurídicas y técnicas que nos marque el instituto. Es muy sencillo, el inmueble no tiene que tener un gravamen, tiene que tener mínimo 40 años de superficie construida y 2 recámaras. Prácticamente okay. Con eso podemos comprar el inmueble. Y es bien importante, el derechohabiente puede comprar una vivienda en cualquier parte de México. No es necesario que si trabajo en el Estado de México, compre en el Estado de México. Puede comprar donde él desee.
1: Si su familia es de Michoacán, puede comprar en Michoacán, Zacatecas, etcétera, etcétera.
0: ¿Qué tenemos que hacer nosotros para saber, por ejemplo, a qué SOFOM acudir? ¿Hay algún directorio o cómo,
2: es correcto.
0: Cómo funciona?
2: En la misma página del FOVISSSTE, ahí ingresamos donde dice SOFOLES autorizadas por el FOVISSSTE, y va a desplegar las 15 que somos. Ahí, de acuerdo a la ubicación de cada SOFOL, de acuerdo a su centro de trabajo, puede seleccionar la que más cerca le quede.
0: Digamos que todas operan igual.
2: Es correcto.
0: Da un poco lo mismo con cuál elegimos.
2: Es correcto. Todos, okay. Todos operamos con el mismo, las mismas características.
0: En el caso, por ejemplo, de que yo quiera sacar un crédito conjunto, ¿tengo que ir con la persona con la que quiero sacar el crédito en el primer acercamiento? ¿O da lo mismo cualquiera de los dos se puede acercar primero para que ya den las instrucciones y después se juntan los papeles? ¿O cómo funciona?
2: Algo es muy sencillo. Sería bien importante que antes de acercarse ya sea a una inmobiliaria o con un vendedor, que se acercaran a nosotros para explicarles cuáles van a ser los pasos que tenemos que seguir y qué documentos es con los que tiene que contar la vivienda. Y los vamos llevando de la mano. Es muy, muy, muy sencillo realmente. Prácticamente un trámite de vivienda nos lleva entre 20 y 30 días naturales.
1: ¿En serio?
2: Es muy, muy rápido.
0: Entonces, en la página de FOVISSSTE nos enteramos, pero, por ejemplo, la suya tiene redes sociales como por si tenemos
2: sí,
0: alguna
2: claro,
0: duda.
2: Alra del Sur.
0: Alradelsur.com,
2: ahí nos pueden encontrar en todas las redes sociales, ahí estamos.
1: Perfecto, ingeniero, le agradecemos mucho que haya venido aquí a la Hora Nacional.
2: Muchas gracias a ustedes por la invitación.
1: Sí, muy interesante lo que nos dice.
2: Muchas gracias.
1: Y así nos gastamos aquí en la Hora Nacional, importante, interesante, todo.

0: La estrategia de atención a las causas busca ampliar las oportunidades para las y los jóvenes en sus comunidades.
1: Entre estas acciones se encuentran Jóvenes Transformando México, que impulsa la participación y el desarrollo de las juventudes. 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
0: Si quieren conocer más sobre estas acciones, pueden consultar www.gob.mx, donde encontrarán información de las dependencias participantes, así como las bases y requisitos para acceder a los distintos programas.
1: La independencia de México tuvo historias que durante mucho tiempo quedaron en segundo plano. Antonia Luisa Nava fue una mujer que participó activamente en la lucha insurgente.
0: Les contamos su historia para reconocer que las mujeres estuvieron presentes en varios frentes de la lucha independentista y que muchas de ellas asumieron riesgos, pérdidas y decisiones con fuertes consecuencias.
2: Antonia Luisa Nava nació en noviembre de 1779 en la villa de Tixla, en el actual estado de Guerrero. En 1810, residía en Jaleaca con su esposo, sus tres hijas y cinco hijos. A finales de aquel año, la guerra de independencia se extendió al sur del país con José María Morelos, a quien se sumaron influyentes familias de la región, como los Galeana y los Bravo, y líderes destacados como Juan Álvarez y Vicente Guerrero. La familia de Antonia también se unió a las tropas de Morelos y estuvo presente en la toma de Tixla. Antonia pronto destacó por su entrega a la causa, con labores de cuidado, pero también empuñando las armas, por lo que se le conoció como la generala. Antonia y su familia siguieron a Morelos en los años siguientes. Estuvieron con él en 1813 cuando se instaló el Congreso de Anáhuac en Chilpancingo y marcharon entre sus tropas hacia la desastrosa expedición de Valladolid. Durante la guerra Antonia perdió dos hijos, pero eso no la desalentó. Y aún tras el fusilamiento de Morelos, continuó con la resistencia insurgente. En febrero de 1817, las tropas de Nicolás Bravo y Nicolás Catalán fueron sitiadas por los realistas en el Cerro del Campo. De acuerdo con algunos relatos literarios nacionalistas del siglo XIX, tras un mes de asedio y resistencia, cuando las condiciones al interior del sitio eran desalentadoras, Antonia y un grupo de mujeres se presentaron ante Bravo para ofrecer sus cuerpos como alimento para los fatigados soldados que sufrían la falta de víveres. Según escribió Luis González Obregón, el ofrecimiento fue rechazado, pero conmovió a los soldados, quienes, con el apoyo de las mujeres, que se armaron de machetes y garrotes y salieron a pelear con el enemigo, lograron romper el cerco realista la noche del 14 de marzo de 1817. Antonia se mantuvo en la lucha hasta el final de la Guerra de Independencia. La generala formó parte del desfile triunfal del Ejército de las Tres Garantías en la Ciudad de México el 27 de septiembre de 1821. Alcanzada la independencia, se estableció en Chilpancingo con su esposo, donde vivió hasta su fallecimiento, el 19 de marzo de 1843, a los 63 años.
1: México Canta es un concurso que busca cambiar las narrativas de la música mexicana y que proyecta el talento de voces juveniles.
0: Después de varias etapas de selección y competencia, el concurso llegó a su final. En la siguiente cápsula les presentamos a los ganadores: Brian Soto, Tiffany Galavis y Lisandro Espinosa.

0: Y esta noche vimos a 8 jóvenes con 8 versiones de la música mexicana. 8 canciones que nos demuestran la grandeza musical de México y la esencia de esta iniciativa. Nuevas narrativas, hermandad entre los jóvenes y el fortalecimiento de la identidad nacional.
1: Que detrás de cada uno de estos jóvenes hay muchas personas. Hay sueños y ganas de transformar las narrativas para construir una nueva música.

0: Las personas ganadoras de México Canta son Tiffany Galvis,
1: Lisandra Espinosa
0: y Brian Soto.
2: México Canta, que hizo esto posible y que hizo mis sueños cumplir, la verdad, muy agradecido.
3: A toda la gente que está aquí, a toda la gente que está votando desde sus casas, muchísimas gracias. A todos los que nos apoyaron, porque fueron demasiados, muchísimas gracias.
4: Este ha sido mi sueño, la verdad, toda mi vida este ha sido mi sueño. Nunca me he sentido tan cerca de lograr algo. Ahora tener esto significa el mundo para mi mamá también, que haya podido estar aquí y que se haya sentido tan orgullosa. Estoy muy contenta.
5: Y ya llegó una semana más de nuestra Chilanguía. Entonces, si están buscando qué hacer en la Ciudad de México, aquí les dejamos una selección de actividades culturales para que vayan en familia, con amigos o simplemente para que se den una vuelta y descubran algo nuevo.
6: El jueves 24 pueden escuchar música antigua con el ensamble Las Goldberg a 4-1 en la sala Carlos Chávez del Centro Cultural Universitario. Una oportunidad para escuchar una obra de Johann Sebastian Bach en una interpretación de música de cámara y acercarnos a uno de los grandes compositores de la historia.
5: Ese mismo jueves, en el Museo Universitario del Chopo, pueden encontrar una opción para los que les gusta el cine mexicano. Se proyecta Sobre las olas, del director Horacio Alcalá, como parte del ciclo Cineastas Mexicanos Contemporáneos. Esta actividad tiene costo, pero, hay descuentos para estudiantes, maestros, personas jubiladas e integrantes de la comunidad UNAM.
6: Y mucha atención, porque el viernes 25 comienza uno de los grandes encuentros culturales de esta temporada, Festival Cultura UNAM, que hasta el 11 de octubre reunirá música, teatro, danza, cine, artes visuales y otras expresiones en distintas sedes universitarias. Hay actividades gratuitas y otras con boleto, así que vale la pena revisar la programación en su página oficial www.festival.culturaunam.mx.
5: Para el sábado 26, una opción especialmente bonita para niñas y niños es Techpactia y Namochcali. Nos gusta la biblioteca, en la biblioteca al aire FOPA del Centro Cultural Universitario Tlatelolco. Y ese mismo día también pueden participar en la actividad La Memoria del Presente en el Colegio de San Ildefonso.
6: La Ciudad de México siempre tiene algo que contarnos, solo hay que salir a descubrirlo. Armen el plan, inviten a la familia o a los amigos y dense la oportunidad de disfrutar nuestra ciudad a través de su cultura. Nos escuchamos la próxima semana.

0: El carnaval Zoque Coiteco ilumina la tierra chiapaneca en Ocosocuautla de Espinosa. Una celebración de más de 500 años donde la raíz originaria Zoque se funde con la herencia árabe y la tradición cristiana. No es solo una fiesta, son 6 días de ritual, de ofrenda a Tajajama, el Padre Sol, que marca el inicio del ciclo agrícola, la renovación y la continuidad de un pueblo que se reconoce en sus cowinás, casas sagradas donde la comunidad se organiza.
1: Creo que es el privilegio más grande para mí haber nacido en esta tierra, ¿no? Ocosocuautla me ha regalado todo lo que soy en la vida, desde persona, profesional y sobre todo ser un representante de nuestra cultura que tenemos en nuestro carnaval Zoque Coiteco.
2: Ser Zoque es un orgullo, una alegría muy grande, una representación en la cual nosotros demostramos nuestra identidad de nuestra tierra chiapaneca.
0: En cada comuna, el pueblo se encuentra y al visitante se le da la bienvenida con harina de maíz en el cuello, que lo hace parte de la comunidad. Bailan el tigre y el mono, suenan la flauta y el tambor, y las comideras comparten el alimento sagrado, el cacapote, el puchinú y el huacasís caldo.
3: Pues con mucha alegría, sobre todo con mucho orgullo, porque pues somos un pueblo auténtico y sobre todo un pueblo con identidad. Ese es un privilegio que tiene este pueblo, que a través del tiempo pues seguimos preservando nuestra historia.
1: Cuando yo me pongo este traje, cuando tengo la oportunidad de estar en el carnaval, lo hacemos con más pasión, porque sí creemos y estamos seguros de que sí movemos todo lo que hay en el universo para que tengamos lluvias, para que tengamos una buena cosecha y el pueblo sea muy rico en eso.
0: Es la ofrenda de la comunidad que agradece y marca un ciclo que se renueva. Vecinos, familiares y visitantes unidos para pedir lluvia, abundancia y buenas cosechas como hace 500 años. Así se vive el carnaval Zoque Coiteco.

0: primera media hora y aprovechando que estamos en el mes patrio, los dejamos con una frase de Leona Vicario. No solo el amor es lo que me ha hecho tomar parte en esta causa, también el convencimiento de que es justo y necesario.
1: Totalmente. Esta frase nos sigue recordando a más de dos siglos que la historia se construye con nuestras convicciones y participación.
0: Antes de irnos, queremos mandarle saludos a José Luis Hernández Álvarez, Carlos Alberto Lira Lozano, GMS Electrificaciones en Toluca y Rafael Vázquez Castro.
1: También para Luis Calvillo, Cecilio Godínez, Verónica Muñoz Centeno, Carolina Corona Villarreal y Sergio Ponce en Washington, D.C.
0: Muchas gracias por acompañarnos todas las semanas. Recuerden que nos encuentran como La Hora Nacional Oficial en YouTube, Facebook, Instagram, TikTok, X, Spotify y en el número 55-34-83-42-39. 55-34-83-42-39. También nos pueden mandar un correo electrónico a lahoranacional@cegov.gob.mx.
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0: Ya estamos de regreso en la Hora Nacional y esta noche vamos a platicarles sobre los riesgos del uso problemático de la inteligencia artificial y de cómo acompañar a los menores en este nuevo contexto digital.
1: También les explicaremos cómo funciona y cómo conseguir la llave MX, una identidad digital que nos sirve para tener acceso a distintos trámites.
0: El 21 de septiembre es el Día Mundial del Alzheimer. Vamos a hablar de los síntomas, el diagnóstico y el tratamiento paliativo.
1: La música tradicional también es una forma de preservar el conocimiento. Hoy vamos a escuchar a Majetsi, con raíces otomíes y mazahuas.
0: Síganos en la Hora Nacional Oficial. Estamos en YouTube, en Facebook, Instagram, TikTok, X, Spotify y en el número 55-34-83-42-39.
1: Y también nos pueden mandar un correo electrónico a lahoranacional@segob.gob.mx. La inteligencia artificial puede hacer muchas cosas en segundos. Responder preguntas, generar imágenes, escribir textos o explicar conceptos. Para niñas, niños y adolescentes, el reto está en aprender a usar esa herramienta sin que se convierta en un sustituto de la convivencia, el aprendizaje o el acompañamiento de los adultos.
0: Y no se trata de prohibir la tecnología, sino de aprender a poner límites, revisar qué contenidos consumen los menores y detectar cuando su uso empieza a interferir con su vida cotidiana.
1: Si necesitan orientación sobre salud mental o consumo problemático de la IA en niñas, niños o adolescentes, pueden contactar a Conasama. La línea de la vida, 800-911-2000, está disponible de manera gratuita las 24 horas, los 365 días del año. Hablar de salud mental es hablar de bienestar, de cómo enfrentamos los retos y de nuestra capacidad para pedir ayuda cuando la necesitamos. Hoy en día, nuestra salud mental, además, está vinculada con nuestro uso de inteligencias artificiales y tecnología.
0: Y para conocer el panorama de nuestro país y qué se está haciendo para atenderlo, está con nosotros el día de hoy el doctor Guillermo Peñalosa Solano, psiquiatra adscrito a la Comisión Nacional de Salud Mental y Adicciones, CONASAMA.
1: Antes de platicar con él, hay que recordar que las personas que tengan dudas o necesitan orientación pueden checar la página oficial www.gob.mx/salud/CONASAMA o comunicarse a la línea de la vida, que es el 800-911-2000, y está disponible las 24 horas, los 365 días del año. Ahora sí, doctor, muchas gracias por acompañarnos aquí en la Hora Nacional.
2: Muchas gracias por la invitación y desde la CONASAMA estamos muy felices de participar aquí.
1: Y con la pregunta, para que la gente que nos está viendo y escuchando tenga un poquito de claridad, ¿cómo es que se vincula nuestro uso de tecnologías e inteligencias artificiales con la salud mental?
2: Bueno, ha sido un tema bastante interesante, sobre todo que es algo emergente, en especial el exceso de uso de la inteligencia artificial en los últimos años. Todo esto generó una sensación de necesito buscar ayuda. Desgraciadamente, la pandemia...

0: no hay que estigmatizarla, eso también es bien importante, no hay que satanizar estas cosas. Pero está también el buen uso, y como llegó de forma, pues de golpe para todos, ¿qué tan buen uso le estamos dando? Eso es lo que tenemos que tratar de imponer en la mesa.
1: Ay, doctor, pues ya hablamos de que lo más importante de todo esto es saber pedir ayuda. Eso es una parte fundamental de nuestro cuidado y el cuidado de nuestra salud mental.
0: Totalmente, y sobre todo que puede prevenir muchas otras condiciones de salud mental, no solamente la ansiedad, no solamente la depresión, y sobre todo en este mes de la prevención del suicidio, que pues se puede prevenir el suicidio si hablamos de nuestras emociones, si hablamos de lo que tenemos enfrente, si tenemos un canal de comunicación con esta persona que pues tal vez no genera mucha confianza. Pero lo que también se ha reportado con las inteligencias artificiales para conectarlo es que a veces hasta te puede llevar a tomar esa decisión de quitarte la vida.
1: Entonces, o a alguien más.
0: O a alguien más.
1: Es terrible.
2: Sí, hablar de nuestros problemas, pero con un especialista en salud mental. La línea de la vida, que es gratuita, por ejemplo, nos puede orientar. Y ahí también seguramente muchos profesionales de la salud mental que no cobran un dineral por sus servicios, o incluso que pueden asesorarnos de manera gratuita, quizá.
0: Totalmente, ¿no? O sea, vaya, desde lo que es este gobierno, ¿no? Uh-huh. Tenemos pues varias instituciones de salud. No solamente está la línea de la vida, están los centros comunitarios de salud mental y adicciones, que pues está el Iztapalapa, el Zacatenco, el Cuauhtémoc, que son servicios como ambulatorios de primer nivel. Uh-huh. Pero pues bueno, también como para tener en cuenta, existen muchas otras asociaciones y muchas otras partes de gobierno que también se dedican a la atención de salud mental. Solo es cuestión de también buscarlas, y también la línea de la vida te ayuda a decir, ¿sabes qué? En tu estado hay algo aquí cerca, te puedes ir a esta dirección y te pueden apoyar en cuanto a salud mental. No necesariamente pues se tiene que llegar a la centralización.
2: ¿Nos recuerda la línea de la vida por cualquier cosa?
0: Claro que sí, es el 800-911-2000.
2: Para lo que sea, llamamos 24/7.
0: Así es, por favor, y también pueden meterse a la página de gobierno, en donde se encuentran pues las direcciones de los lugares de atención gratuita, por supuesto.
2: Buenísimo, doctor, pues muchísimas gracias por acompañarnos.
0: Muchas gracias por la invitación.
1: Gracias, doctor Guillermo Peñalosa, y muchísimas gracias a ustedes por seguir con nosotros. No se vayan.
2: Otro tema importante es saber cómo acompañar a nuestras niñas y niños para que se conozcan, se acepten y aprendan a valorar aquello que los hace diferentes. Porque sentirse seguros de quiénes son también es una forma de cuidar su bienestar emocional.
1: Y justamente de eso nos habla El dragoncito que no sabía rugir. Una historia que, a través del teatro, nos invita a reflexionar sobre el bullying, la aceptación y la importancia de no intentar cambiar a nuestros niños para que encajen.
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4: Buenas noches, México lindo y querido. Es hora de disfrutar de la fantasía, del arte que el teatro representa en la hora nacional. Hoy tengo a tres amigos aquí, a Merlino.
5: Hola, ¿cómo están? Mucho gusto.
4: Habla el mago Merlino.
6: Hola, amigos, ¿cómo están?
4: Y el compadre Bruno, ¿cómo están?
7: ¡Hola!
4: Y ellos tres vienen a platicarnos de una obra que se llama El dragoncito que no sabía rugir. ¿Y de qué se trata la obra, muchachos?
6: La obra va de un dragoncito que precisamente nace sin saber rugir y arrojar fuego. Y era la última esperanza del reino para salvarlo de las sombras. Y cuando el dragoncito no sabe rugir, se convierte en la desilusión de todos.
4: Porque todos pensarían que un dragón debe lanzar fuego,
6: llamas,
5: fuerte y gruñir y todo. Y aquí en el reino de Baldor,
6: no sé. Por más que lo intentaba, no salía flama ni llamas. Y salen
5: hijas al flamín.
4: Pero eso va a ser diferente, claro.
5: Mira, lo extraordinario de eso, lo que te hace diferente, es lo que te hace especial. Esas burbujas tenían mucha luz.
6: Porque es la luz de la alegría de los niños, y con eso descubrimos que podíamos vencer a la dama de las sombras. Y descubrimos que ser diferente es lo que debía ser, y ese es el mensaje de la obra.
4: Oye, Bruno, cuéntame, ¿tú qué haces en la obra?
7: Yo soy un elfo, un ciudadano del reino de Valvalor. Y nosotros tenemos un lema muy importante. En el reino, nada debe ser diferente, porque podría ser mal visto por los demás y hasta peligroso.
5: Pero ahí en la diferencia es donde está lo que te hace realmente ser especial y le puedes dar luz a este mundo.
4: Cuéntanos, Merlino, entonces si hay algún niño o niña que allá afuera se sienta diferente a los demás, ¿qué tiene que hacer? ¿Tener miedo?
5: No,
4: ¿aceptarse?
5: No tiene que aceptar que hay magia, siempre hay magia en el corazón. Ahí donde tú crees que de pronto ya no se puede, se puede encontrar la luz y las burbujas mágicas.
4: Exacto.
5: Que logran vencer a la oscuridad.
4: ¿Con qué?

0: aceptándote tú, que eso que te hace diferente también es lo que te hace extraordinario.
1: Fuera, también tienen otra compañera, se llama Chispa.
0: La dama de las sombras, que fíjate que esta dama de las sombras no creas que fue mala por ser mala. Dice que la tristeza que le daba es que se fue volviendo mala porque no la aceptaban por ser diferente.
1: Exacto.
0: Que nació de la tristeza,
1: ¿sabes?
0: ¿Verdad?
2: Tal vez solo necesitaba un abrazo.
0: ¡Eso! Y eso pasa al final.
2: Bueno, pues entonces hay que ir a ver la obra. ¿Dónde los podemos ver? ¿Cuándo los podemos ver?
1: El dragoncito que no sabía rugir se está presentando, llevamos 3 semanas, con llenos totales en el teatro Telón de Asfalto, todos los domingos en el mejor horario, a las 12 horas del día.
2: Recomendadísima.
1: Súper recomendadísima.
2: No importa si soy 4añero, 60añero.
1: No, es para niños de 1 hasta 99 años. Recuerden que la magia siempre está dentro de nosotros mismos.
2: Ustedes son la...
0: Oye, el director, el escritor, el de la música y todo, se llama David Tort.
2: Que por cierto, hay que agradecer a David Tort, a Carlos Lomont y a Germán Gastelum, que estuvieron aquí acompañándonos en este bonito set. Y muchas gracias por venir.
1: Muchas gracias, Orlando. Gracias a todos y por favor vayan al teatro, porque el teatro es cultura.
2: Sí. Suelten las burbujas. Eso.
3: Hoy en día nuestra identidad también es digital y como una parte de los trámites públicos ya se hace en línea, es muy importante tener la llave MX.
4: Esta herramienta nos da acceso a distintos servicios digitales si es necesaria para trámites y registros, entre ellos algunos relacionados con las becas para el bienestar de educación básica.
3: Si todavía no tienen su cuenta, pueden entrar directamente a www.llave.gob.mx. Ahí pueden empezar el proceso y consultar la información oficial. En la siguiente cápsula les vamos a explicar paso a paso cómo tramitarla. Tomen nota.
5: Y llegó el momento de resolver todas nuestras dudas en tecnología. Hoy vamos a hablar de una herramienta que literalmente nos abre las puertas a trámites, servicios y todo lo que nos podamos imaginar. Axel, bienvenido.
6: Muchas gracias, Rose. Saludos a todo nuestro auditorio. Y sí, tienes razón, el gobierno de México está innovando la forma en que realizamos los trámites.
5: Explícame bien qué es esta llave MX, ¿cómo funciona?
6: Vamos a pensar que esta llave es como una identidad única y digital, con la cual vamos a realizar diferentes trámites del gobierno. Adiós a las filas.
5: Pero tú nos vas a explicar paso a paso.
6: Claro que sí. Me gustaría decir que la Agencia de Transformación Digital y Telecomunicaciones está haciendo un esfuerzo para que todos los trámites de gobierno se puedan acceder con esta llave MX. Es de ahí su importancia. Es sumamente fácil y rápido. Primero que nada, vamos a entrar a www.llave.gob.mx. Posteriormente nos va a aparecer un botón que se llama Crear Usuario. Le damos clic y vamos a introducir nuestro CURP. Solo necesitamos 3 cosas, el CURP, nuestro correo electrónico y un número de contacto. En la plataforma nos va a pedir que verifiquemos que nuestro número de teléfono sea correcto, así como nuestro número de contacto, porque ahí nos van a llegar las notificaciones. Si meten algún dato erróneo o tu correo está mal, puedes marcar al 079 y ahí una operadora te ayuda a realizar el trámite para verificar tus datos.
5: Entonces sí tenemos asesoría.
6: Así es. También en la página vas a encontrar un link que se llama Olvídate tu contraseña y ahí puedes restablecer tus datos para poder acceder de nuevo.
5: Pero si alguien tiene alguna duda, ¿dónde te podemos localizar, Axel?
6: Cualquier duda que tengan con respecto a esta llave MX me pueden escribir a Axel Tecnotips en Instagram o también a mi correo electrónico axeltecnotips@gmail.com.
5: Y fíjate que una de las preguntas que constantemente nos llega es ¿cuál es la diferencia o por qué la importancia de tener la llave MX?
6: Mira, vamos a tener la oportunidad de acceder más rápido a trámites, programas, porque ya contiene nuestros datos.
5: Okay.
6: Entonces te ahorra bastante tiempo. En la página vas a encontrar un listado enorme de trámites que ya puedes acceder con esa llave MX.
5: Entonces es muy necesario sacar esta llave MX.
6: Súper necesario y vamos a seguir utilizando. Y recuerden, digitalizar es innovar y vamos a estar mejorando cada día en este mundo de la tecnología, ¿verdad?
5: Claro.
6: Inscríbanse en llave.gob.mx.
5: Muchas gracias, Axel. Y ya saben que todas y todos ustedes realizan esta sección junto con nosotros. Por favor, escríbanos, díganos qué tipo de trámites son los que necesitan, como
6: así
5: más
6: es,
5: fácil.
6: Nos han estado escribiendo acerca de la CURP, de actas digitales y bueno.
5: Hay muchas dudas, Axel, así que yo te agradezco mucho que estés con nosotros.
6: Muchas gracias.
5: Y gracias a todos ustedes por permanecer aquí en La Hora Nacional.
4: El Alzheimer es la forma más común de demencia y provoca un deterioro progresivo de la memoria, el pensamiento y otras capacidades mentales. En México se calcula que alrededor de 1.3 millones de personas viven con esta enfermedad.
3: Vamos a hablar mucho más del tema en un minuto, pero antes queremos recordarles que si necesitan más información sobre la atención del Alzheimer, pueden llamar al Instituto de Neurología en el teléfono 55 56 06 38 22.
4: 55-56-06-38-22. Hoy está con nosotros el doctor Raúl Medina Rioja, médico adscrito al Departamento de Urgencias del Instituto Nacional de Neurología y Neurocirugía Manuel Velasco Suárez. Doctor, bienvenido a la Hora Nacional.
7: Hola, muchas gracias. Gracias por la invitación. Un placer estar aquí con ustedes.
3: Gracias por venir una vez más a platicarnos de una enfermedad que quizá es de las que neurológicamente más se conocen como en el ojo público, en el imaginario de la gente, pero que a lo mejor no entendemos muy bien de qué va. Entonces, ¿nos podría platicar un poquito sobre qué es el Alzheimer y qué es lo que está pasando en el cerebro de las personas que desarrollan esta enfermedad?
7: Sí, claro. La enfermedad de Alzheimer es una enfermedad que pertenece dentro de este grupo de demencias, ¿no? En el cual es un grupo de enfermedades en el cerebro. Poco a poco va perdiendo ciertas funciones. Alzheimer es la más frecuente. Se estima que son como el 60-70% de todos los casos de demencia. Ahora, a nivel cerebral, ¿no? A nivel microscópico y macroscópico, se caracteriza porque varias partes del cerebro se hacen más chicas. El término médico de esto es atrofia. Si vemos todavía con más detalle a nivel microscópico, hay depósito de dos cosas en los cerebros de las personas que viven o vivieron con esta enfermedad. Una cosa llamada amiloide y otra cosa llamada proteína tau. Se cree que esas proteínas, por muchísimos mecanismos que todavía no entendemos, junto con otros factores ambientales y demás, causan un proceso degenerativo en el cerebro de las personas.
4: Bueno, dos preguntas. La primera, ¿es hereditario?
7: Para hablar de hereditario, creo que vale la pena hacer como la aclaración de entre algo determinante y un factor de riesgo. Algo determinante es una variante en algún gen que lo heredamos de algún familiar y sí o sí vamos a tener la enfermedad.
3: Como la enfermedad de Huntington.
7: La enfermedad de Huntington, exactamente, es un ejemplo muy, muy bueno. Existen algunos de estos genes que son determinantes para la enfermedad de Alzheimer. Son los más raros, ¿no? Se estima que es del 1 al 5% de todos los casos. Y existen los factores de riesgo. Un factor de riesgo es como fumar. Sabemos que fumar aumenta el riesgo de tener cáncer, pero no todas las personas que fuman lo tienen. Entonces, existen varios genes dentro del espectro de enfermedad de Alzheimer, algunos se conocen, muchos, ¿no? La realidad, que nos dicen, si esta persona tiene estas combinaciones, tiene un riesgo aumentado, pero al 100% puede o no que desarrolle la enfermedad.
4: Y para poder prevenir o al menos reducir el riesgo de tener Alzheimer, ¿qué hábitos podemos ir incorporando desde ahora?
7: Por fortuna, dentro de todos los factores que existen para aumentar el riesgo de desarrollar la enfermedad, se dice que un 45% son factores que nosotros podemos modificar. ¿A qué me refiero con esto? Pues cosas que nosotros podemos hacer relativamente sencillas para bajar nuestro riesgo. Entre esas, si tenemos alguna enfermedad crónica como diabetes, hipertensión, colesterol alto, tratarlas. Si tenemos alguna enfermedad psiquiátrica no tratada, pues tratarla también. Cosas como el aislamiento. Si nosotros somos seres sociales y conservamos esas redes, nos va a ayudar muchísimo a reducir nuestro riesgo.
3: ¿Cuáles son las primeras señales que a veces es fácil tal vez confundir con solamente cosas características de un aumento de edad, ¿no?
7: Claro. Existen algunos cambios que conforme nosotros vamos envejeciendo son esperados, ¿no? Obviamente si esto se hace un problema y impide la comunicación, pues podría ser un dato de alguna de estas enfermedades. Los primeros síntomas o los más frecuentes en la enfermedad de Alzheimer son olvidos, pero olvidos en el contexto de una persona que igual y no era así antes.
4: Oiga, doctor, y cuando las personas cercanas, los familiares, empiezan a notar estos cambios, ¿qué es lo que tienen que hacer y cuáles son los principales cuidados que necesita una persona que tiene Alzheimer?
7: Lo primero es no normalizarlo. Estamos en una sociedad en la cual es muy normal que nosotros creamos que olvidar las cosas es perfectamente normal. Y hasta que no llega a un estado muy avanzado de la enfermedad, donde no comen, no suman y demás, ya acudimos a consulta. Lo primero sería eso, no normalizar los cambios cognitivos, buscar atención cuando vemos los primeros síntomas que nos llamen la atención, valga la redundancia, y a partir de eso intentar llegar a un diagnóstico definitivo. En función del diagnóstico definitivo, nosotros podemos implementar medidas específicas para la enfermedad que tenga la persona o el paciente, con la intención de modificar un poco el curso de la enfermedad, tenga mejor calidad de vida, que eso es fundamental y no tenemos que olvidar.
3: ¿Quiere decir que no hay propiamente un tratamiento como tal?
7: Hay tratamientos que nos ayudan a controlar síntomas, algunos medicamentos que nos ayudan a mejorar un poco la concentración, pero como tal no modifican la enfermedad. Y hay terapias más nuevas que se dice que pueden modificar un poco el curso de los pacientes, pero la evidencia todavía está muy discutida. Pero la verdad es que, siendo muy sincero, no hay nada que pare la enfermedad al 100%.
4: Pero doctor, y bueno, ya para finalizar, también es muy importante el cuidado que tienen que tener las personas que están a cargo de los pacientes con Alzheimer.
7: Ellos son una parte fundamental, ¿no?, del cuidado de las personas que viven con alguna enfermedad. Hay varias cosas que ellos pueden hacer. Número uno, construir una red de apoyo. A veces es difícil, ¿no? Pero si es solamente un cuidador el que se encarga de la persona que vive con la enfermedad, se puede desgastar. Y buscar programas de apoyo. La Sociedad de Alzheimer México, por ejemplo, ofrece estos servicios de escuela de día, en el cual los pacientes pueden estar cuidados un tiempo con actividades sociales que les ayudan muchísimo a su calidad de vida, actividades de terapia ocupacional o rehabilitación física.
8: Pues un poco con miras, si alguien que nos esté viendo o escuchando se queda con alguna duda o quiere más información, ¿tendrá usted redes sociales que pueda compartir con la audiencia?
7: Y la red social que utilizo principalmente, la red X, antes conocida como Twitter, sí, ¿no? Es @MedinaRiojaMD.
8: Perfecto, pues le agradecemos muchísimo que haya venido una vez más a la Hora Nacional.
7: Muchas gracias por la invitación.
4: Al contrario, doctor, muchísimas gracias y muchas gracias a ustedes. Por favor, no se vayan, quédense con nosotros.
3: En 2010, en Temascalcingo de José María Velasco, Estado de México, nació Majetzi, o Cielo, un proyecto dedicado a enseñar y promover la cultura, la lengua y la música tradicional de esta región. Majetzi interpreta música, danzas y sones de distintas regiones de México y ha llevado su trabajo a muchos espacios culturales del país.
4: Y hoy vamos a conocer su historia y la importancia de mantener vivas nuestras tradiciones. Y para esto vamos a platicar con Fernando Corona Miguel, promotor cultural, músico tradicional, multiinstrumentista y artista plástico de origen otomí y mazahua, y con el resto de Majetzi. Maestro, bienvenido. Bienvenido a la Hora Nacional.
9: Gracias. Saludos a toda su audiencia.
4: Muchas gracias. Maestro, quisiéramos empezar que nos hiciera usted el favor de presentar a los miembros de la banda.
9: Pues hoy me honra que me acompañe aquí el ingeniero Hugo Ramírez de Tepetzintla, Veracruz, músico también multiinstrumentista y maestro de música huasteca, que nos ha apoyado en distintos conciertos a lo largo de esta trayectoria.
4: Muy bien, ¿y a su derecha?
9: A mi derecha está la socióloga Eliat Cornejo Tenorio, del Valle del Mezquital, Hidalgo, y también es músico tradicional, ejecuta la jarana huasteca. Al lado está el maestro Luis Muñoz, de Tecozautla, Hidalgo. También laudero, construye instrumentos.
4: Ah, de haber sabido me traigo.
9: Y es músico tradicional ya de hace muchos años.
4: Muy bien.
9: Al maestro que nos acompaña desde Pinal de Amoles, Querétaro, él es músico de sones arribeños, ejecuta el violín y bueno, nos acompaña desde ese hermoso cielo querétano.
4: Perfecto.
8: Ahora, Fernando, platícanos un poquito, digo brevemente, ¿cómo nació Majetzi y qué te motivó a juntar este grupo de gente tan talentosa?
9: Bueno, es Majetzi. Tiene una responsabilidad social ahí en mi comunidad y en las otras donde mi trabajo me ha llevado a estar presente, porque encuentro luego dificultades para con nuestro patrimonio cultural intangible. Una de esas son que nuestra lengua está en extinción, nuestros músicos tradicionales ya están marchándose de este plano astral y otros asuntos, ¿no?, con la producción y reproducción de nuestros bienes culturales.
4: Y fíjese, es padre porque han llevado ustedes su trabajo a Bellas Artes, a la UNAM, han estado en Los Pinos, en el Canal 11, ¿no?, donde muchas personas pues pueden verlos, los pueden escuchar, y ayudan a que estos valores, estas tradiciones no mueran con las nuevas generaciones. ¿Qué más se puede hacer para que esto no pase, para que esto siga adelante?
9: En algunas políticas comunitarias donde la comunidad sea quien se encargue de la reproducción de la cultura, ¿no?, y no estar esperando a que otras instancias sean las que hagan el trabajo. Este trabajo de Majetzi es un proyecto autogestivo, ¿no? Ha salido desde el puro esfuerzo, ¿no?, de mis compañeros y mío.
8: Ahora, ¿cómo funciona Majetzi en la práctica, en el día a día? ¿Cómo se componen las canciones? ¿Cómo se decide qué forma parte de una presentación, del espectáculo? ¿Cómo se organizan, digamos?
9: Dependiendo del concierto, el contexto del evento, metemos el repertorio, se le llama a ciertos músicos. En este caso también trabajamos con escritores en lenguas indígenas de la Casa de Escritores ELIAC, Pluralidad Indígena y también la OTIGLE, que es Organización de Traductores en la Ciudad de México.
4: Muy bien. ¿Cuáles son sus redes sociales para que la gente los pueda seguir más de cerca?
9: Bueno, está una que se llama Majetzi, Fernando Corona.
4: Perdón, no, maestro, se escribe Majetzi con H y Z e I latina, ¿verdad?
9: Con S e I latina.
4: S e I latina. Majetzi.
9: Majetzi, cielo, la lengua otomí.
4: Majetzi Fernando Díaz. Corona. Fernando Corona, perdón.
9: Sí. Sí. También están las de mis compañeros que tienen sus propios proyectos también.
4: Muy bien.
9: Sí. Perfecto. Voy a hacer comercial Trío Frenesí Huasteco.
4: Ah, pues ahí está.
9: El Trío Hidalgo Son. El maestro Muñoz también es fundador de un colectivo, pero ¿cómo se llama? Taller de música tradicional en la Ciudad de México.
4: Qué interesante.
9: Él lo fundó. El maestro toca música ribeña con algunos proyectos allá de su región. Cada quien tenemos también otros proyectos.
8: Pues qué gusto conocerlos dentro de esta iteración. Qué bueno que pudieron venir a la Hora Nacional a presentarnos esta colectiva y que además no solamente nos lleva música, sino un montón de otros saberes y disciplinas para que podamos conocer un poquito más de la riqueza cultural de nuestro país.
9: Sí, que la cuidemos, por favor.
8: Claro. Muchísimas gracias, de verdad.
4: Muchas gracias y muchas gracias a ustedes. No se vayan porque viene lo bueno, viene la música.
10: Somos el proyecto Mahetsi. Vamos a interpretar para ustedes La Manta. Estamos en la Hora Nacional. Hamadi. Mahetsi. Vamos a interpretar para ustedes La Manta. Estamos en la Hora Nacional. Hamadi. Nacional. Hamadi.

0: Y así llegamos al final de esta emisión de La Hora Nacional. Muchas gracias de verdad por estar con nosotros desde sus casas, en el trayecto, en el trabajo o desde cualquier lugar donde nos escuchen y nos vean.
1: Hasta la próxima semana y recuerden que nos pueden escribir en La Hora Nacional Oficial. Estamos en YouTube, Facebook, Instagram, TikTok, X y Spotify y también en el número 55-34-83-42-39. También pueden mandarnos un correo electrónico a lahoranacional@segov.gov.mx.
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4: Estas canciones que me gustan, estas son las buenas, mi amor. Muy bonita canción. Usted es el bueno para empezar esta canción, hombre. Vamos a echarle.

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4: La limpieza en los pisos y superficies de nuestra casa, taller, oficina o negocio es crucial para un ambiente saludable, seguro y adicionalmente proyecta una imagen positiva. Por eso te brindaremos la tecnología doméstica Profeco para hacer tu propio limpiador para pisos y superficies.
5: Además, la Profeco te brinda información sobre tus derechos en el caso de que, por alguna razón, ya no puedas seguir pagando la escuela de tu hija o hijo.
4: Iniciemos.
3: Revista del Consumidor.
4: ¿Sabes por qué es importante mantener limpios tus espacios?
5: La limpieza de pisos y superficies es muy necesaria, y no solo por higiene y salud. Cuando limpias los espacios, previenes la propagación de enfermedades, reduces alergias, pero también mejoras la apariencia general de tu entorno. La limpieza de pisos y superficies no solo es cuestión de aseo superficial, sino que es esencial para mantener la salud, la seguridad y el bienestar de tu familia, sobre todo en niños y personas mayores. Ya que con suelos limpios y ordenados se reduce el riesgo de resbalones, caídas y tropiezos.
4: Para facilitar la limpieza de esos pisos y superficies que acumulan polvo, suciedad y otras partículas, el Laboratorio Nacional de Protección al Consumidor nos comparte una receta de tecnología doméstica de limpiador de pisos y superficies. Conozcamos el procedimiento.
3: Revista del Consumidor.
5: Todos los ingredientes de esta tecnología doméstica los puedes encontrar en droguerías. Necesitarás 900 mililitros de agua purificada, 2 cucharadas de triatanolamina, 1 cucharadita de esencia de tu preferencia y 4 cucharadas de lauril sulfato de sodio, 75 mililitros de etanol, 1 pizca de colorante vegetal de tu preferencia, 3 cuartos de cucharada de triclosán. El triclosán es un compuesto químico que actúa como un agente antimicrobiano de amplio espectro. Su función principal es inhibir o prevenir el crecimiento de bacterias, hongos y algunos protozoos. Por lo tanto, ayuda a prevenir infecciones al evitar la proliferación de bacterias. Los utensilios son un tazón de vidrio de 2 litros, un recipiente pequeño de vidrio, un batidor de globo, una cuchara sopera, una cuchara cafetera, una taza medidora, un par de guantes de látex y un cubrebocas. Un recipiente de plástico con boca ancha de 1 litro para almacenar nuestro limpiador.
4: Para empezar con el procedimiento, colócate el cubrebocas y los guantes de látex. Ahora sí, hagamos una mezcla. En el tazón coloca el agua purificada, la tietranolamina y disuelve con ayuda del batidor. Una vez disuelto, agrega el lauril sulfato de sodio y la esencia de lavanda. Integra y reserva. En el recipiente pequeño vacía el etanol y el triclosán. Apóyate de una cuchara para disolver muy bien. Una vez que tengas esa mezcla, vacíala en el recipiente grande. Por último, agrega el colorante vegetal y sigue revolviendo hasta incorporar perfectamente. Déjalo reposar unos minutos y envasa lentamente el limpiador en el recipiente de plástico para evitar hacer espuma y se derrame. Ciérralo muy bien y no olvides etiquetarlo. Guarda tu limpiador en un lugar fresco y seco.
3: Revista del Consumidor.
5: Antes de usarlo, agítalo por unos segundos. Para limpiar superficies, diluye 50 mililitros en 1 litro de agua. Para limpiar pisos, diluye 100 mililitros en 3 litros de agua.
4: Esta tecnología doméstica rinde para 1 litro. tiene un costo promedio de 34 pesos y cuenta con una caducidad de un año.
5: Si quieres ver a detalle esta tecnología, visita nuestro canal de YouTube, Profeco TV, o consulta la revista del consumidor, edición 582, en su versión impresa, o en su versión digital en www.revistadelconsumidor.profeco.gov.mx. Revista del Consumidor.
4: Quienes brindan los servicios educativos particulares deben acatar el acuerdo que establece las bases mínimas de información para la comercialización de los servicios educativos que prestan los particulares. Entre otras cosas, este acuerdo establece que los proveedores nos deben informar por escrito los tipos de servicios educativos y grados escolares que ofrecen, la fecha y número del acuerdo por el cual se le otorgó la incorporación a la SEP, o bien el número de inscripción como plantel no incorporado y la mención que dichos estudios carecen del reconocimiento de validez oficial. Costo de inscripción y reinscripción. Costo y número de colegiaturas. El calendario de pagos, descuentos y cargos por mora. Costos de exámenes extraordinarios, cursos de regularización, duplicados de certificados, constancias, credenciales y otros costos relacionados. Ahora bien, si en algún momento del ciclo escolar ya no te es posible seguir pagando las colegiaturas, la siguiente información es importante para ti.
3: Revista del Consumidor.
5: El acuerdo mencionado establece que si se incumple con el pago de 3 o más colegiaturas, o el equivalente a cuando menos 3 meses, se libera a los prestadores de servicio educativo de la obligación de continuar brindando la educación a tu hija o hijo.
4: Sin embargo, debe asegurarse la permanencia en el sistema educativo nacional de la alumna o el alumno. Por ello, los proveedores deben de avisar a padres o personas tutoras con 15 días de anticipación sobre la posibilidad de no continuar brindando el servicio.
5: En esta situación, tus derechos son los siguientes: recibir la documentación oficial que corresponde en un plazo no mayor de 15 días a partir del momento en que la soliciten, sin costo alguno. Las alumnas o alumnos podrán presentar exámenes extraordinarios en igualdad de condiciones que el resto del alumnado, realizando el pago de los derechos que correspondan.
4: ¿Pero qué hacer si no te quieren entregar los documentos de tu hija o hijo? 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
1: Damas y caballeros, recuerden que el estrés y la tristeza son nocivos para la salud. 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

Vamos a darle más y menos con la música para todos ustedes en esta mañana. Para arrancar con algo sabroso. A la morning, a la morning. Dale, dale.

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1: Vamos a arrancar más y menos en esta mañana con la carrera de la fama en el carril número uno. Los tesoros de Javi.

0: pasión.
1: Pero que dice, buenos días, chiquis, para uno, para uno, para uno. Vámonos con la ganadora en la carrera de la fama. Para el criatura, criatura. Para el buen Ramón, ¿cómo andamos, Ramón? ¡Súbale!

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0: Compa Tony, la neta, aprovechando que la raza ya está bien pisteada, ve nomás cómo anda la raza, vamos, algo romántico, algo
1: acá. Andan bien pisteados todos, viejo. Algo romántico para que se ambienten,
0: la neta, pero que nos ayuden a cantar, la neta.
1: Que nos ayuden a cantar y el que quiera llorar, que llore, la neta.
2: Y eso va para toda la raza que anda pisteando en esta gran velada esta noche con el compa Tony.
1: Vámonos, vámonos, compa de la música otra vez, por acá, pues, de más de la música para todos ustedes. Esto es la carrera de la fama. Esto es la dinámica 105.9, 790 de la M con el chiquillo de la radio. Vámonos. La carrera de la fama. A la morning. Saludos a toda la gente que anda laborando esta hora en la mañana o que apenas va directamente a su chamba. Saluditos. Un abrazo muy grande, pues, para todos ustedes. Gracias por estarnos acompañando. 5507-0102 para que te comuniques con nosotros. Y por acá vamos a estar a todo lo que da. A bailar y a gozar.
0: Compa Tony, esta rola dice que el toro está manchado. ¿Qué pedo?
2: Sálese, viejo. Sálese, que andamos. No manchados, pero al siguiente, viejo. Se manchó un poquito el torito. Para que vaya toda esa raza que anda pisteando y de raza de Sonora. El toro manchado, suena bonito. ¡Súmele!

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1: Jálese, aquí andamos. No manchados, pero al siguiente, hijo.
2: Se manchó un poquito el cerito, para que vaya toda esta raza que está pisteando y la raza de Sonora. El toro manchado.

0: dice, buenos días, chiquis, buenos días, dice, por acá, dice, por el número uno, el número uno. Bueno, nosotros para toda la gente, el Centinela, ¿cómo andamos?
1: Está
0: manchado, vámonos, rápidamente, suena.
2: Compa Tony, esta rola dice que el toro está manchado, qué pedo.
3: Jálese, viejo, jálese, aquí andamos, no manchados, pero al siguiente, viejo.
4: Se manchó un poquito el torito, para que vaya toda esa raza que anda pisteando y la raza de Sonora. El toro manchado, suena bonito, súpele.

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ir con la madre de la música a través de la carrera de la fama. Muy buenos días, ya son las 6:36 minutitos, arrancamos.

Carril, el número uno, carril número dos, en la carrera de la fama. Vámonos, esto es la carrera de la fama. Vámonos, vente comunicando conmigo. La dinámica 105.9, 790 de AM, para que te comuniques conmigo. Es la dinámica 686-349-0870. Oye, recuerda que el día de hoy vamos a arrancar, porque esta semana vamos a empezar a regalar boletos para Fiestas del Sol.

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1: En el carril número uno. En el carril número uno. Dale, dale. Dice por acá los mensajes de WhatsApp. Dice por acá, dice: dice por acá, dice para uno. Súbele, chiquillo, súbele, súbele. Buenos días, good morning para la mañana. Bueno, para Claudia también, dice por acá, dice buenos días, dice excelente lunes Claudia, buenos días, good morning por la mañana, good morning. Dice por acá, dice, vámonos, dice, vamos a sentir el flow del lunes, dice por la uno, carnal, por la uno. Vámonos con la ganadora en la carrera de la fama. Venga todo, venga.

0: cena, cariñosa.
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1: 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Yeah.

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1: 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Llama al 557-0102.

0: ¡Cómo suena el farol con Van del Recodo!
1: ¡Que tú no manejiste!
0: Para uno, y eso para acá. Buenos días, buenos días. ¿Cómo andamos?

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0: chata le gusta bailar tango loteadito, compadre. Tango loteadito, compadre. Tango loteadito.
1: Y el número uno, ni más ni menos, es el Joan Sebastián. Hoy recuerda que hoy puedes llevarte tú.
0: Te gusta bailar pegado.
1: Boletos para que vaya. Próximamente a Fiestas del Sol.
0: Al ritmo de la tambora.
1: Y también voy a estar regalando boletos para que vayas al cine, así que ya te la you know, para que te la you play, para que vayas al Cinépolis 2.

0: dice, buenos días, chiquillos. Dice, por la número 2, dice por acá, el número 2.
1: Está como pa' mí, como pa' que viva aquí.
0: 686-349-0803, dice por acá, dice...
2: Morning, por la mañana.
0: Hola, chiquillos. Buenos días, Jackie.
2: Por la 2. A la morning.
0: Saluditos.
2: Buen inicio de semana.
0: Igualmente, Jackie, buenos días. Morning.

0: Oye, recuerda que ni más ni menos
1: la antigüita.
0: Se puede decir la fiesta del sol, así que atentos. En un momento más se van, los boletos para que vayas a Fiestas del Sol. Acá dice para dos, chiquillo, para dos, para dos, para dos. Vámonos, vámonos, suena, suena, suena, suena.

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1: Vamos a empezar a votar rápidamente. 686-349-0803. Esto es La Carrera de la Fama. Porque en un momento más se va el pase doble para que vayas a la Fiesta del Sol y el pase doble para que vayas al Cinépolis.

0: rápidamente, 686-349-3383, dice por acá, dice...
1: Es
0: para Mayra, que ya se llevó los boletos para el cine.
1: Que vuelva, que vuelva.
0: Dice por acá, dice, por la 2, chiquillo, por la 2. Ponte la 1, chiquillo, por favor, la 1, la 1.

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5: 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Ya que estás bien informado, regresamos con nuestra programación.
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15: Ahora nos vemos con además de la música a través de La Carrera de la Fama. Gracias por acompañarme, gracias por estar con nosotros.
16: Adivina quién se
15: mueve. Carril número uno.

Tal vez lo... ¿Qué dice? Buenos días, ¿qué dice? Para el número 2, para el número 2. Carril número 2, va con un voto. Esto es la carrera de la fama. En un momento más, lleva el pase doble para que vayas a las fiestas del sol.

0: Carlos número uno es Karol G. Se llama Baby Wow Carril.
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para Erika, por acá que nos escuchando, muchas gracias, saluditos. Y siempre te escucho en las mañanas. Saluditos allá para nosotros. Muchas gracias. Estás también con mucho gusto para acá, para Antonia. Por acá dice: buenos días, chiquillo. Dice: ponte la uno, por favor, la uno.

El carril número uno, dice por acá, dice, carril número uno, chiquillo, por favor, dice por acá. Manda tu mensaje de WhatsApp al 686-349-0803. Dice por acá, dice, por la uno, chiquillo, la uno, sos para Claudia. Buenos días, Claudia, good morning por la mañana. Vamos con la ganadora en la carrera de la fama.

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0: tal?
1: Ahora rápidamente, carril número uno, carril número dos, en la carrera de la fama. Carril número dos, en la carrera de la fama, súbale, súbale, súbale. Hola Rebeca, buenos días,

0: ¿Y tú? ¿Y tú? ¿Por cuál votas? Llama al 557-0102.
1: Rápidamente en el cartel número 1. 686-349-0803.

0: también esté en veces ahí nos graba a Instagram. Muchas gracias, saluditos.
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0: 386-349-0803, dice la 1, la 1, chiquillo, la 1, suena.

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5: 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Volvemos con más de nuestra programación.
6: 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Ya que estás bien informado, continuamos con más en nuestra programación.
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0: Oye, hermano, a mí por algo pegadito, algo para sanudear a la nena, tú sabes, para gustarla. ¡Suéltala!
1: Vámonos con la siguiente competencia para todos ustedes. Suena, suena, suena.

0: Ahora rápidamente, 686-349-0803, en la carrera de la fama. Buenos días, ¿por cuál votas?
1: Buenos días, por la 2.
0: Muchas gracias, saluditos. Carril número 2, va con un voto.
2: Ya sé.
0: Por compa Gabriel, saluditos.
2: Buenos
0: días, chiquillos, para dos.
2: Ya sí decidí.
0: Gracias, muchas gracias por haberme escuchado. Tengan un excelente inicio de semana. Un abrazo muy grande para todos y cada uno de ustedes. Oye,
3: ¿quién
0: tiene boletos para Fiestas del Sol? Comunícate conmigo ya. Mándame un mensaje de Instagram, búscame en Instagram como La Carrera de la Fama. Y pues, mi chiquillo, quiero boletos para Fiestas del Sol. Un nombre completo y listo. Tú ya te vas a llevar el boleto, pase doble para que vayas a Fiestas del Sol. Recuerda que empieza en este próximo 25. Fiestas del Sol, Mexicali 2026. Cuídense mucho, pórtense bonito. Recuerda, mándame un mensaje al Instagram. Búscame como La Carrera de la Fama. Así merengues. Adiós. Vámonos.
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0: Saluditos, Zelda, muchas gracias, saluditos. También saludos para Carlita, saluditos, Carlita. ¡Ánimo!

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0: Air.
1: San lunes, tío, qué rico.
0: Hoy con este inicio, tío, mejor, mucho mejor. Con actitud, con muchas ganas.
1: Bienvenidos, sobrinos.

0: Muy buenos días.
1: Listos. 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Cuando quieras tú, cuando quieras.
0: Cuando quieras tú.
1: Ay, ¿yo cuándo?

0: cambiemos, ¿no?
1: Sí.
0: Ya está diciendo el Juanga, pues. ¡Vamos!
2: Vamos a...
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1: ¡El viejo callejo!
0: Allá por la Castellón. Que el día de lunes se me antoja la comida fría. ¿A poco no? Un rico ceviche. ¡Qué rico! Unos curtidos de camarón, tío. ¡Ay, tío! Y empiezo con el albrete de la... El alboroto de la tripa tuya, tío. Juan el Pescador, el viejo cayuco.
3: Hola, tío, muy buenos días.
0: ¡Feliz el lunes!
3: De
0: semana, claro. ¿Qué onda? ¡Acá plan! Claro, no hay otros.
3: ¡Acatlán
0: de Juárez! Ajá.
3: ¿Cuál
0: pescador? Claro.
3: Pancita House.
0: Pancita House. Qué rico, lotería. Y los boletos de Cinépolis.
3: Y que tengan un...
0: Te faltaron los boletos.
3: Semana bendición.
0: Igualmente, buen inicio de semana. Hay que echarle ganas nada más. Aplicarse con cariño, con la actitud, con todo, tío.
4: Buenos días.
0: ¿Qué volé?
4: Buenos lunes.
0: Perfecto.
4: Puedes poner una canción de los humildes.
0: Ándale.
4: Para el que dice para no pensar en ti.
0: Para no pensar en ti.
4: ¡Ea!
0: Gracias. 686-201-1499. Y también tenemos la promoción próximamente, ¿eh? No, está ahorita la promoción, pero ya para que se vayan alertando de una vez. Próximamente, la pavorosa y la poderosa. ¡Qué rico!

Mira, Bonnie. ¡Hola, Bonnie! Le encanta el Juanga, pues. Le encanta el Juanga y más estas rolas. Y para empezar la semana, qué chido, tío. Qué bueno que empezaste con el Juanga, la verdad. 201-1499. Feliz al lunes. Feliz inicio de semana. Ahí están las promociones para que se cuelguen de las promos y sean los ganadores. Qué rápido, tío, ya. ¡Hasta lunes!

0: Así, así, así. En esta primavera, así está, pues la primavera, claro, es el Juanga, y ahora, ¡ay, tío! ¡La farsante, tío! ¡Te pasas, tío!
1: Yo creí.
0: ¡Yo también!
1: Que eras Juanga.

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0: Puerto de Vallarta.
1: Claro.
0: Del Puerto de Vallarta.
1: Claro.
0: Aluche.
1: Claro.
0: Aluche. El de peluche y el de las luchas. Informa.
2: La señora se le atravesó un tráiler.
0: ¿Dónde?
2: En un retorno nacional a Lázaro Cárdenas.
0: ¿Cómo? ¿Cómo es eso?
2: Cruce con el tráfico, con la gente que viene en pie.
0: Con cuidado, por favor.
2: Carril.
0: Gracias. Muy bonito día.
2: Semana, tío.
0: Gracias, igualmente. Cuídate tú también, ¿eh? Con precaución, por favor, por los accidentes. Por favor, manejen con mucha, mucha tranquilidad, ajá, y con educación vial, por favor, con cortesía, por favor. Hay que conducir, por favor, les encargamos mucho, ¿eh? Conducir con mucha cortesía, por favor. Si cada quien lo hacemos, todos nos comportamos y evitaríamos muchos accidentes.

te quedaste tú, Yuri. Con nada, nada. Como el chinito. Nada, nada. Con eso se quedó. Ni con las esperanzas. Ni con eso, no, hombre. Hoy está de antojo algo frío de la cocina fría de Juan el Pescador, tío. 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

¡Ay, la primavera con la Yuri! Oigan, sonidos, si hay que echarle ganas a eso, porque apenas estamos iniciando la semana, y con mucha actitud, por favor. Aplíquense que es tan lunes apenas, ¿eh? Así que dale duro, por favor.

0: pavorosa de la poderosa, tío.
1: Hola, muy buenos días.
0: Hola, ¿qué onda?
1: Feliz lunes para todos.
0: Perfecto, ¿qué hacemos?
1: Si me puede apuntar, por favor, en todas las promos.
0: ¡Ándale!
1: En la casa del zarandeado.
0: Perfecto, perfecto.
1: Los más ricos tacos que son los de acá.
0: ¡Ay, qué ricos tacos!
1: Pizza House, los boletos de Cinépolis.
0: Y lotería.
1: ¡Lotería! Tío, si puede ponerme, por favor, una canción de dulce.
0: Ajá.
1: Soy una dama.
0: Dale.
1: Gracias.
0: ¿De dulce o de chocolate? ¿De qué la ponemos ahora? ¿Dulce o chocolate? ¿Dónde hace lo que sea? La ponemos, tío.
1: Feliz inicio de semana para todos los sobrinos.
0: Igualmente, mija.
1: Buenos días.
0: Perfecto.
1: ¿Qué me podrás poner una canción de los Hurricanes? El amor más bonito que tengo.
0: Ándale.
1: Y de paso, tío, si me puedes anotar en las promos.
0: ¿Cuál?
1: El viejo cayuco, mal el pescador.
0: Perfecto.
1: Acatlán.
0: ¡Ay!
1: Panchita House.
0: Uh-huh.
1: Los boletos para ir al cine y la lotería del teatro.
0: ¡Ándale, todos!
1: Gracias, tío, tu sobrina Ana.
0: Anita, no te faltó ni una promoción, ni una.

0: lo que me llevé.
1: ¡Ja, Dios! Volveré. Volveré por el ceviche con el pescador.
0: Sí, cómo no, tío.
1: 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Imagínate eso. Y le pegas el mordidón. Y en San Lunes, ¿cómo les quedaría hoy San Lunes? 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Qué delicia, tío.

0: mejor déjame jugar el pescador. Pues sí, pues ya veo mi chilito relleno. Ay, qué rico, tío, qué rico. Ahí está la Pausini.
1: Buenos días. ¿Se rayó el LP?
0: Se rayó, no. Oye, no.
1: A la
0: Pausini ya no le tocó, ya no le tocó el LP. No, a la Yuri sí le tocó el LP, claro, ya en los 80, 90, por allá. Pero no, la Pausini ya es más persona, ya más digital. Pues sí, ya fue digital, ¿no? Ya. No creo que el pez grande, el Pausini, ¿no? Más para acá, la morra, sí. Lo dudo. Dijo José José, pero lo dudo.
2: Bonito inicio de semana.
0: Hola, buen día.
2: Bonito lunes.
0: Perfecto.
2: Bonito día y bendiciones para los sobrinos.
0: Perfecto.
2: Y sobrinas.
0: Igualmente, mija, para ti.
2: Y bendiciones también para ti, tío.
0: Qué linda, gracias, mija. Qué linda, qué linda. A otros que sí les tocó el LP, son a los de Mecano, claro, en sus inicios. Sacaban LPs, long plays. Una prueba es esta rola. Salió en disco, salió en

0: La rola que le canté es la que está ahí en la Catlán. Me cuesta tanto olvidarte. Y todavía es la hora de lonche, la Catlán de Huelva.
1: ¡Tío, móchate!
0: Todavía es la hora de lonche para que pasen por su lonche para mediodía en la Catlán de Juárez. Y opciones hay muchos, tío. ¡Lléguenle de una vez! Independencia y Villahermosa en la Nueva Esperanza, ¿eh? Sí, estamos a tiempo. 9:05 todavía. Si entran a las 9 se alcanzan a llegar, ¿eh? Así que lléguenle a la Catlán de Juárez.

0: cuando se usaban las postales. Ahora todo digital, Dios mío, para los chamacos, ustedes que le sepan a eso. Que aún las postales, ¿no? Y más cuando llegaban, ¡oh, me llegó una postal! Ay, ya ven dónde andaban, ¿no? Sí. Ahora no nomás subo la foto de Face y ya luego los se dan cuenta todos dónde andabas. Sí, cómo no. De volada con las redes que el Instagram, que el Facebook, que todos. De volada se dan cuenta pues dónde andabas y todo el rollo. ¡Aunque no quieras! Ahí te ponen, pues, mira, pues andaba. Y pum, me sacaste en el Facebook. Sí, son las redes sociales, así es la información ahora. Todo digital.
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0: ¿Cómo quisiste una vez, tío?
1: No, todo el día quiero. Todo el día quiero yo.
0: No es de una vez, ¿no? Es de todo el día. Pues es que se me antoja el Acatlán de Juárez. Y se me antoja también el Juan el Pescador, tío. Pues soy antojado y soy dragón, tío.
2: Buenos días, tío.
0: ¡Qué huele!
2: Soy Paco.
0: ¿Qué onda, Paco?
2: Te mando de por acá de...
0: ¿Desde dónde, dijo? Soy Paco, no, que no se escuchó. A ver, Paco, te lo vamos a poner otra vez para muchas veces la inspiración, Paco. ¡Otra vez, Paco!
2: Buenos días, tío.
0: Buenos días.
2: Soy Paco.
0: ¿Qué onda, Paco?
2: Te mando de por acá de cerca de Fresno, California.
0: ¿Desde Fresno? Cerca.
2: Felicito por su bonito programa.
0: Gracias.
2: Ya tengo como un mes y medio escuchándolo.
0: Ándale.
2: Y ahorita, mire que podía mandarle saludos por el WhatsApp.
0: Sí, claro, con toda confianza, Paco.
2: Por la bonita música que tiene de los...
0: Hombre.
2: 80, 90.
0: Pero no es mía las rolas, no son mías.
2: Saludos desde Orange Co., California.
0: Desde rumbo de Fresno.
2: Región citrícola de California.
0: De California, perfecto.
2: Bueno.
0: Paco, muchísimas gracias. Gracias por la molestia del audio y gracias por poner atención. Y gracias por estar en sintonía desde cerca de Fresno en Orange. Mira nomás, el buen Paco, le mandamos un cordial saludo y gracias, Y aparte, gracias por animarte a mandar el audio, te lo agradezco, gracias. Sí, bueno, todos, pues, por ejemplo, a mí me da vergüenza, sí, yo soy tímido, me da mucha

0: El buen Paco Ampira, el marqués de... del Guzmán, claro. Vamos a buscar si la ponemos. ¿Cómo no? Pásela, tío. Buen Paco, y en Orange, claro.
1: Muy buenos días.
0: Hola, buenos días.
1: Bendito inicio de semana.
0: Feliz tío, lunes. Igualmente, gracias.
1: Tío, póngame una canción de Leo Dan.
0: ¿De Leo?
1: Que está...
0: ¿Cuál Leo? ¿Qué Leo?
1: La canción de En Radio está tocando.
0: ¿En Radio? Ajá. Por en la 105.9.
1: Póngame en todas las promociones.
0: Claro.
1: Acatlán. Pancita House.
0: Juan el Pescador.
1: El Zarandeado.
0: Juan el Pescador. Ándele.
1: La lotería, tío, muy
0: ajá.
1: importante.
0: Y Cinépolis.
1: Y los boletos de
0: Cinépolis, claro.
1: ¡Ay! Un bonito inicio de semana.
0: Feliz San Lunes.
1: Gloria de Calexico.
0: Gloria, muchas gracias.
1: Reportándose.
0: Gracias.
1: Bendiciones para todos.
0: Perfecto. Gloria desde Calexico se está reportando. Onda de la Gloria, mira. La, dice José José. La Gloria eres tú. 2-0-1-14-9-9. Mira, el Guzmán.

cabeza en mi hombro. ¡Oh, tío! 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

¿Baila papotito, señor? De Leo Dan, encontré la de Marisa, ¿eh? Sí, sí la encontré, claro. A ver, tío, suelta la pista de Marisa, ¿verdad? Ay, tío, de León, uy, de aquellos tiempos, tío, ya llovió. Ya todo, tío, llovió y tembló y todo lo demás. ¡Ea! ¡Feliz el lunes! Disfrútelo, por favor. Esta es la historia de Marisa. Una de las historias de Leo Dan.

0: Arrivederci. ¿Cómo que no cree, hombre? ¿Y esa onda? Pues, ¿qué le pasó? Pues, no sé. Vamos a ver si es cierto. ¿Cómo se llama? A ver, vamos a ver si es cierto. Porque no la quede, pues, dice ella. Vamos a poner la canción, así como la de... Como esa de Maritza. Maritza. Hola, buen día. Hello.
1: Hola, hola.
0: ¿Cómo se llama mi niña que no cree? ¿Cómo se llama,
1: Amaya Maritza.
0: Amaya Maritza, qué linda mi niña, que le mando un besote con mucho cariño. Gracias, papi. Qué amable es, papi,
1: A la orden, tío. ¿Qué andamos?
0: Cuídese mucho.
1: Aquí viene Amaya,
0: Felicidades. Amaya, te mando un beso. Cuídate mucho. A ver cuando te veo otra vez. Gracias. La pequeña. Un abrazo, gracias. Ah, ¿descansaste ahora, papá? Sí, ando descansadito ahora. Qué chilo, míralo. Qué chilo. Gracias, un abrazo. Gracias, ahí está. Amaya Maritza. Un besote con mucho cariño fuera, ¿no? Claro que sí. Ya las queremos ver, pues, a las chamacas. Bueno, chamaquitas.

0: es serio, ¿eh? Adriancito Mecanito, saludos. Acá metido en la cocina ya. Allá fue la Villahermosa. Y casi Quintana Roo. El buen Adriancito Mecanito. No es serio ese cementerio, ¿eh? Próximamente, la pavorosa de la poderosa. Ay, tío, mucha ti. Saca las promos, tío. Tío, todo se me antoja la de la Catlán de Juárez, la de Juan el Pescado también, voy. La de Pancita House también, tío. Los boletos para Cinépolis son de Cinépolis, ¿eh? Dos boletos para cada ganador. Y también la lotería. Precioso juego de lotería, ajá, con todos los personajes de el programa de radio. ¡El Playita! ¡Lotería! Ahí están las loterías, ya están listas, sí, claro. Hoy nomás, tío. Puras esas traes.
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0: Pero una rosa nada más, sí, una como están ahorita, nada más que te compren una.
1: Tío, buenos días. ¿Qué vole?
0: Feliz San Lunes. ¿Qué vole? ¿A quién? ¿Cómo se llama?
1: Tío. Lotería.
0: Ay.
1: Y también los boletos del cine, tío.
0: También.
1: También para Pancita House.
0: Perfecto.
1: Un saludo para todos los compañeros.
0: El Cosme, ya escuché.
1: Y seguro, tío,
0: ya sé.
1: Para Temo.
0: Al Temo. Temo, saludos. Y para el Cosme también dijo Cosme, ¿no? Sí, cómo no. ¡Ay, le mandamos saludos al Temo y al Cosme!

Sí, todas estas rolas son del EP, todas de 45, de 33 revoluciones, sí, en aquellos tiempos. Eran los 80, a principios de los años 80, estamos hablando de 43, 44 años más o menos de esta rola. Y hace rato. ¡Tío, ya llovió! Hace rato. 201-1499. Hay promociones buenísimas, tío. Como la de la Catlán, como la de Juan el Pescador, como la de Pancita House también, tío. Mucha, tío. Como tres promos, ¿eh? Y próximamente, la pavorosa de la poderosa. Próximamente la pavorosa de la poderosa. Pavos cocinados, horneados, listos de la poderosa. Pavos cocinados, horneados, listos. Yo volé.

mírame, atrévete, por favor, compórtate pues. Oh, tío, deja agarrar aire, tío, luego lo empiezas con la otra, tío. Ni chance de antojarme los tacos de la Catlán de Juárez, tío. Mira, ya se me antojaron. La rica torta de la Catlán.

0: dio, ahorita que dijiste la Catedral de Juárez, se me antojó la torta que dijiste. Ustedes en la Catedral de Juárez tienen una torta de arrachera. Y encima de la arrachera le ponen rebanadas de aguacate. En las tortas no utilizan guacamole.
1: No.
0: Son rebanadas de aguacate. Y las tiritas de la arrachera, como están cortadas en tiritas, así como dicen los niños. La carne está... Es de la Catedral de Juárez, claro. Ahí por la Independencia, esquina Villahermosa, en la Nueva Esperanza. Me antojó, tío. ¿Quién sigue, tío? ¿A poco sí? Qué rolón, tío.

0: Y el rolón del grupo Indio. Otra, tío, otra. Sandwichito.
1: ¡Sandwichito!
0: Te pusiste bien indio, tío. No, la verdad ya estaba. Así venía. Completito de indio. Aquí está Indio.

0: De amor. Ay, tío, qué inspirado andas con el indio.
1: Buenos días.
0: Hola.
1: Tío Abel, qué hermosas canciones. Te saluda tu sobrina Bonnie. Por favor, mi mundo claro, eres tú de ellos.
0: Claro,
1: que me encanta,
0: no,
1: mi favorita. Te lo agradezco por mucho. Y comienza un hermoso y bendecido semana. Hoy lunes, un abrazote.
0: ¡Ea! Te aceleraste, sobrina. Te aceleraste. ¿Ya quieres acabarla? Sí. Oye, qué bonita canción esa de indio, sí, cómo no. 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

0: despedida.
1: Debut y despedida. Despedida que vamos a hacer nosotros. Ya nos vamos. Gracias. San lunes. Ay, tío, empezando bien la semana. Muchísimas gracias. Muy bonito día. Disfrútalo mucho, por favor. Gracias, bendiciones.

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1: 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Ya que estás bien informado, regresamos con nuestra programación.
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2: ¿Qué onda? Continuamos aquí en La Bomba con Naye, ya sabes, en este lunes arrancando semana con todo el power, con todo el clima a gusto. ¿A poco no se antoja el café y el pan? Pues yo no sé, pero a mí, yo ya traigo el café, me falta el panecito, porque hasta llovió en la mañana, muchas colonias ahí que pusieron en redes sociales que estaba que shipi, lloviendo y todo. Entonces, pues a mí me llovió como 3 minutos y luego ya se paró, pero ni nubes había. Yo dije, ¿qué onda? ¿Por qué el clima así? Pero la neta, está a gusto, se siente fresquecito, no se siente húmedo. Hay que agradecer este día y esta semana que andamos con todo. La Shelly y yo andamos al tiro aquí en los controles, hoy andamos aquí en practice. Oye, y también mucho chisme, porque ya sabes que cuando llega el lunes viene recargado de lo que pasó el sábado, el domingo, el fin de semana aquí en la ciudad, y te tengo todos los bombazos. Así que quédate aquí en La Mera Mera, La Dinámica.
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3: 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Total.
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18: Continuamos aquí en La Bomba. Oye, fíjate que tengo pases dobles para las Fiestas del Sol. Ya sabes que ya van a empezar las famosísimas y tradicionales, ya festejando el 50 aniversario de este evento de aquí de nuestra localidad Cachanilla. Y tengo pases dobles, así que manda mensajito al 686-349-0803. Si quieres manda mensajito y di que quieres ganar, te anotamos. Y al final de este programa decimos el nombre del ganador o ganadora de este pase doble de Fiestas del Sol. Que fíjate que en el palenque arrancan los Tucanes de Tijuana, ¿no? Creo que son los que arrancan. Yo quiero bailar la Xona y yo quiero ir a bailar la Xona como se debe con los Tucanes de Tijuana. Ahí voy a andar, porque con FOMO no me quedo, entonces ahí voy a andar. No tengo boleto todavía, pero yo sé que voy a conseguir, voy a comprar, voy a ir. Ahorita voy a meterme en la aplicación a ver si hay todavía que esté uno enfrente, porque quiero ir a bailar ahí la Xona. Y yo sé que tú te sabes todas las rolitas de los Tucanes de Tijuana, y pues ahí vamos a andar. Ya sabes que aquí te damos las entraditas para Fiestas del Sol. Quédate muy al pendiente de toda la programación, porque toda la semana vamos a tener pases dobles. hay que seguir con buena música en este, pues, lunes, belicón, belicorridos, con la, ahora sí que traemos el mood alterado del fin de semana, con la viada, dices tú, pero bueno, pero lo nublado como que te da para abajo, ¿no? Bueno, a mí, más o menos, pero bueno, aquí en la cabina estamos encerrados, no se nota, súbele, súbele.
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1: Seguimos con más de nuestra programación, pero antes tengo que contarte que nuestros amigos de Chevrolet Seminuevos Certificados cuentan con bono de hasta 50 mil pesos en gran variedad de unidades seminuevas en crédito GMF. 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Ya que estás bien informado, regresamos con más de nuestra programación.
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0: Seguimos aquí hoy, fíjate que hoy es el famoso día. Digo famoso porque a través de los años, unos que 3 años a la actualidad, ya se festeja aquí también el Día de las Flores Amarillas. Aquí en México hay 2 fechas, ¿eh? Es el 21 de marzo, que es cuando da inicio la primavera, y también hoy 21 de septiembre. Es más en América del Sur, donde está Argentina, porque ahí en Argentina es donde empezó a salir esto de las famosas flores amarillas, y es como un acto de, pues, de amistad, de amor, de alegría, todo lo bonito, así todo lo sonriente. Y si tú quieres que te den flores amarillas, pues yo digo que le vas a tener que aventar una pedrada a la persona que quieras que te regale flores amarillas, porque no se acuerda. Si con trabajo se acuerdan de nuestro aniversario, con trabajo del cumpleaños, del día de perdida, el día festivo, de tu día de profesión, por decir, hoy es día de la cosmetóloga, así que feliz día a todas las cosmetólogas que nos están escuchando. Pero es difícil a veces que se acuerden, oye, que se acuerden de que, oye, le voy a dar flores amarillas, y si no te dan las flores amarillas, no te enojes, oye, porque a veces también, tampoco son adivinos los hombres, oye, tampoco, no hay que juzgarlos tanto. Y si tú no quieres flores amarillas, ¿qué prefieres? ¿Una cena, un regalo que te inviten a comer, o que te depositen? Ahorita es más fácil, ¿no?, que te avienten ahí una transferencia, a que vayan por las flores amarillas. Pero si te regalaron flores amarillas, manda un WhatsApp aquí al 686-349-0803 y presume tus flores amarillas. Felicidades, oye, felicidades si te regalaron tus florecitas. Yo ando regalando, pero pases dobles para Cinépolis y pases dobles para las Fiestas del Sol. Eso sí te puedo regalar con mucho amor, mucho gusto, para sacarte una sonrisa en el cine, en la feria de aquí de Mexicali, las Fiestas del Sol, o donde tú quieras, con quien quieras tú celebrar, ir a invitar con estos pases dobles que te voy a regalar. Así que hoy es Día de las Flores Amarillas, manda mensajitos si ya te dieron las tuyas, o si te gustaría, o si anteriormente ya te han regalado flores amarillas. Oye, ya me acordé, a mí nunca me han dado flores amarillas, tú. Ni modo, ni modo. Ay, para la otra, todavía le quedan horas al día, pero no pasa nada. Yo, mira, yo me conformo, mira, con un saludito, que estés aquí escuchando, mira, para mí eso es muy, muy bonito. Así que seguimos con más en este lunes, lunesito.
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2: 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Volvemos con más de nuestra programación.
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0: Yo no sé tú, pero ahorita mira, yo ando muy modo Alex Intec.
13: Sí, soy desequilibrado mental, estoy loco.
0: Oye, ¿qué onda con el Alex Intec? Ay, no, es, me da mucha risa la verdad, pero también digo, qué mala onda que pues esté quedando en esa situación, ¿verdad? De que una cosa es decir las cosas que uno piensa, está bien, todos tenemos libertad de expresión, ¿verdad? De dar tu opinión y no todos somos monedita de oro para caerle bien a todos y no todo el mundo empata con la personalidad de cada quien. Ay, o qué, lo que piensas, ¿no? Pero eso ya de estar ahí diciendo, regañando a la gente que fue a verlo ahí en el grito, dices, no, ¿qué onda? ¿Qué onda? Ahí sí te pasaste, Alex, te pasaste. Y él amenaza con irse de México. Oye, ¿qué vamos a hacer sin Alex Intec, pues? ¿En qué va a terminar tanta independencia de México y que este hombre se vaya de México? ¿Qué va a pasar? Ay, no, yo no quiero que llegue ese momento. Pero bueno, y también lo que pasó fue que en este audio que te puse ahorita, también menciona a Paola Rojas y a Sage. Recordemos que ellos tuvieron ahí, pues fueron esposos, ¿no? Entonces, sí tuvieron ahí, o no sé, bueno, tuvieron ahí su problema, ¿no? Entonces, mucha gente, pues, supo, esto se hizo muy mediático. Y Paola Rojas, en el matutino, en el noticiero, dijo que, pues, lo aprecia, lo respeta y que lamenta mucho que, pues, esté en esta situación. Pero, conmigo no te metas, le dijo. Sí, te pido respeto hacia mí, ese episodio de mi vida ya pasó y es algo muy difícil que tuvo mi familia, entonces, por favor, no vuelvas al presente eso, te pido respeto y conmigo no te metas. Así directamente le dijo ahí en el noticiero, y muy bien, porque así como él tiene su libertad de expresión, pues obviamente Paola Rojas, y más si la está mencionando en este video que hizo en vivo, pues no está bien, oye, no está bien que se esté metiendo ahí donde, pues no, ahora sí que no tiene nivel en el entierro, pues ¿para qué? Pero quiso como que hacer la rima, le salió a su lado compositor y mencionó al Sage, Paola Rojas, ni al caso, pues. Pero bueno, no sé tú qué pienses de esto que está pasando con el señorón Alex Intec, porque pues ya se quiere ir de México, amenaza con eso, no sé qué vaya a pasar, pero bueno, a lo mejor y tú eres fan y obviamente se respeta la opinión de todos. Esta fue la opinión bomba de la Naye.

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Seguimos con más. Recuerda que tengo pases dobles para que vayas a Cinépolis a ver la película que tú quieras. La neta, te voy a traer también un resumen de todas las movies que hay ahorita ahí en Cinépolis, porque la neta siempre hay calidad. Y también el pase para que vayas a Fiestas del Sol. Ya dan inicio este próximo viernes. ¿Qué esperas? Vámonos. Vámonos a dar, ahora sí que a seguir dando el grito, porque andamos en el mes de septiembre, el mes más patrio. Seguimos con más aquí en La Mera Mera.

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Ahora que van a platicar de mí, ahora que les contaron, dice Grupo Recluta, con eso de que es de boca en boca. Oye, lo de boca en boca llegan cosas buenas y cosas malas, oye, pero esta rola, ¿a poco

Eso sí está muy, muy buena. Y lo que también está muy bueno, déjame decirte, que es, espérame, es que ya llegaron las Fiestas del Sol, los 50 años de Fiestas del Sol, y se van a poner buenísimas, del 25 de septiembre al 11 de octubre. Vive estos 17 días de fiesta en el FEX, conciertos en la Isla de las Estrellas, juegos mecánicos, toda esa comida tradicional que tanto nos encanta, oye. Aparte que en la Isla de las Estrellas vamos a poder disfrutar a Edgardo Núñez, Máximo Grado, Los Chavalitos, La Sonora Dinamita y muchos más. La neta que van a estar muy, muy buenas, como siempre, las Fiestas del Sol. Y regresa el tradicional rodeo a esa nueva Zona Cero, una nueva zona que hay en este año, festejando los 50 años de Fiestas del Sol. Ahí vas a poder encontrar con bebidas sin alcohol, nuevos pabellones y escenarios renovados. 50 años se dice fácil, pero se celebra en grande en Fiestas del Sol. Continuamos con más. Todavía te puedes ganar los pases dobles para Fiestas del Sol.

0: Y continuando con el chismecito, fíjate que este fin de semana Peso Pluma fue el invitado de Karol G en su concierto en el MetLife Stadium ahí en New Jersey. Ahí estuvieron ellos dos cantando la canción, recordemos que tiene la de Q-L-O-N-A, esa rolita que tienen juntos en colaboración, y pues obviamente sorprendió, como dijo Luis R. Conríquez Taracas, a toda la gente ahí, porque pues no se lo esperaban que estuviera Peso Pluma. A lo mejor mucha gente pues no lo conoce o no están, no sé, pero pues a mí sí me hubiera gustado que salieran ahí ellos dos juntos, pero bueno, ya sabemos que ha estado saliendo con diferentes invitados, y algo que está haciendo también Karol G en su gira es invitar a personas del público a que bailen, y hace como, me dio como que la vibra de tipo Bad Bunny, que hacía eso, que las personas que gritaban, ¿no?, al micrófono, que escogía a alguien y pasaba a la casita. Entonces Karol G está haciendo eso, pero invita a personas a que bailen con ella, un poco diferente, pero está padre porque tú vas al concierto y puedes tener la posibilidad de que te escojan y pasar ahí a bailar con tu artista favorito. Y hablando de Peso Pluma, se le ha visto con Dana Paola. Oye, hay rumores que andan juntos, pero no andan juntos. Ellos andaban en trabajo, y acuérdense que se conocen porque Kenia Oz y Dana Paola eran amigas o son amigas. No sé cómo quedó ahí la amistad de ellas, pero sí se tomaron varias fotos juntos. Pero no creo que haya romance, la neta, no creo. Pero eso nada más fue como que un rumorcillo que hubo. Y también hablando de Dana Paola, este fin de semana estuvieron en Los Ángeles en la obra de teatro Mentiras All Star, que es donde sale Belinda y salen las oficiales, ¿no?, de la película. Y llamó mucho la atención que Dana Paola fue a interpretar el papel de, pues, la mejor amiga de, ay, se me fue el nombre, de la mejor amiga de Belinda, en este caso, en la obra y en la película. Se aventó un papelón Dana Paola, la verdad, que qué talento tiene, canta súper bien, yo digo, porque sabemos que muchas veces existe eso de que quién es mejor, quién canta mejor y todo. La verdad que a mí Belinda se me hace que interpreta muy bien el papel ahí en Mentiras, pero Dana Paola, que nada más fue a esta presentación de All Star, la verdad que sí se la rifó, la verdad cantó súper bien y todo mundo feliz que estuvo ahí. Y qué padre a los que han tenido oportunidad de ir a ver la obra de teatro, y más esta de All Star, la neta, que muy, muy buena. También el que anduvo ahí en Los Ángeles fue Karim León, sigue con sus giras, obviamente, aparte de lo que pasó en la esfera, que estuvo ahí rompiendo récord y demás. Ahora se presentó en Los Ángeles, que de hecho va a venir próximamente aquí a Mexicali, también va a estar aquí, así que claro que los vamos a andar invitando a todo esto. Y pues ya sabes que aquí en La Mera Mera siempre, siempre ganas. Vamos a darle este boletito pase doble para que vaya a las fiestas de Sol a Carla. Carla, felicidades, Carla, gracias por escucharnos, y saluditos para ti que andas chambeando aquí en las calles de Mexicali. Te mando un abrazote, y a ti también, a todos, para ti que andas chambeando aquí en las calles de Mexicali. Te mando un abrazote, y a ti también, a todos, a donde llegue la señal de La Mera Mera, la dinámica. Un abrazote, y que tengan el abrazote, y a ti también, a todos, a donde llegue la señal de La Mera Mera, la dinámica. Un abrazote, y que tengan excelente inicio de semana lunes. Recuerda seguirnos en redes sociales como La Dinámica Mexicali en Facebook e Instagram. Y ya si me quieres seguir a mí, claro, ahí estoy como naye.labomba en redes sociales. Excelente lunes para ti, 11 en punto de la mañana. Me despido. Adiós.
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1: Hola, hola, ¿qué tal? Muy buenas tardes, amigos. Bienvenida a la Generación Inolvidable, iniciando una semana más a través de la Dinámica 105.9 y a través de barbarabernal.com. Bienvenidos.

0: 12 del mediodía, amigos, ya con 14 minutos. Estamos iniciando la semana, esta semana, la penúltima semana del mes de septiembre. 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
0: Ya estamos de regreso, amigos. Les recordamos cómo se pueden comunicar con nosotros a través de Facebook, Inolvidables con Bárbara Bernal, te pido un like. También lo pueden hacer por medio del WhatsApp 336-8023 o teléfono 557-0102, teléfono aquí de cabina de La Dinámica. 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Amigos, y hoy 21 de septiembre es el Día Internacional de la Paz. Es para fortalecer los ideales de paz, la no violencia y el cese al fuego en todo el mundo, precisamente lo que estamos viviendo.

0: Saludos a Elba Gómez, también saludamos a María Dolores Guzmán, a Socorrito Moraz, Silvia Valencia, un saludo para Chuya Quintero, también a Marisela Vélez, a Sonia Espinosa, a Laura Palomino. 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Recordando a Chao, ¿quién se acuerda de Chao?
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0: Saludos a Joana. 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Recordando a David Haro.
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Saludos a Tavo, que me está escuchando en su taxi. Y me pide una canción con Leo Dan, con mucho gusto. 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

Esta canción que estamos escuchando, amigos, pertenece al disco más vendido de Emmanuel. Este disco se tituló Íntimamente y se publicó en un septiembre, pero de 1980. Déjenme decirles que todas las canciones de este álbum fueron éxito. Todas se tocaron en las estaciones de radio y pues fue el despegue definitivo de la carrera del cantante Emmanuel. Hoy lo vamos a recordar con el triple de inolvidables, recordando tres canciones de este disco inolvidable, el más vendido de Emmanuel.

0: 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Yarcinio y Simoné, con este cover, allá de la década de los 80. Esta canción la hizo popular Danny Osmond, ¿verdad?
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0: 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Finitas Pastelería, endulzando tus grandes momentos. ¿Quién se acuerda de la novela Agujetas de color de rosa? Esta telenovela se transmitió allá en los 90. Fue protagonizada por Angélica María, Alberto Vázquez, estaba también Alexis Ayala, María Teresa Rivas, Flavio César, Natalia Esperón. Y el tema de la telenovela fue interpretado por Curvas Peligrosas, que el original es de los Hooligans. Pero vamos a escuchar la versión de los 90s. De esta telenovela que inició un 4 de abril de 1994 y finalizó el 26 de mayo de 1985. Duró pues un año, un mes. Vamos a recordar en este bloque musical telenovelas inolvidables, así como también la de Muchacha Italiana Viene a Casarse, hablando de Angélica María. Ella la protagonizó junto con Ricardo Blume, pero esa telenovela es de los 90s. Recordando temas de las telenovelas, tanto de los 90s como de los 70s, amigos.
1: ¿Te acuerdas?

Y allá por el 93, la telenovela, ¿cuál sería? ¿La tercera versión? La de Corazón Salvaje, en donde los protagonistas eran Edith González y Eduardo Palomo. El tema lo grabó Mijares. 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
7: 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Y ya nos vamos. 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Gracias, amigos. Que tengan un excelente inicio de semana. Y yo me voy a despedir con la siguiente frase. Acepta a las personas como son, pero colócalas donde pertenecen. Muy buenas tardes.
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0: Interrumpimos la programación para recordarte que continúa vigente el programa de apoyo de CESP para usuarios con adeudos de agua. 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Ya que estás bien informado, regresamos con nuestra programación. 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Volvemos con más de nuestra programación. Seguimos con más de nuestra programación, pero antes, tengo que contarte que nuestros amigos de Chevrolet Seminuevos Certificados cuentan con bono de hasta 50 mil pesos en gran variedad de unidades seminuevas en crédito GMF. 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Ya que estás bien informado, regresamos con más de nuestra programación.
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Tío, vamos a prender la mecha. Vamos a prender la mecha. ¡Sobrinos! Muy buenas y ricas tardes. Tal lunes, a unos cuantos días de finalizar el mes de septiembre, vamos a empezar con la recta final del fin del 2026 y empezamos el programa. ¿Qué les parece? ¿Listos? ¡Vámonos! ¡Bienvenidos! ¡Qué rica tarde! 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Más rico, tío, más rico, claro. ¡Ea! ¡Ea! ¡Ea! Don Julio Iglesias. Entró en septiembre.

0: Me va
1: la catlama, sí, no, a mí también, que me lleve. ¿Cómo no? Me lleva la Catlán, Independencia y Villahermosa. Porque tenemos promociones próximamente. La Pavorosa de la Poderosa. Ay, tío, mochate, tío. Y próximamente también la fiesta de Halloween, tío. Así que pórtense me viene, que nos podemos ir con la de Halloween, ¿eh? O también para el Día de Muertos hay promoción también, tío. Lo mejor de tu vida me lo he llevado yo. Eres Julio, en el mes de septiembre. Julio Iglesias.

0: ¿Cómo? ¿A poco sí? Y lo asegura, ¿eh? Luego, luego, ¿eh? Lo mejor de tu vida me lo he llevado yo.
1: Tío, buenas tardes.
0: Hola.
1: ¿Y quién es ahí con Julio Iglesias? Yo a lo mejor es la canción la de Me Olvidé de Vivir.
0: Me Olvidé de Vivir.
1: Tío. Ajá, claro. Gracias, sobrina Ana.
0: Anita, gracias. Me Olvidé de Vivir. ¿Y lo demás en qué quedó? Pues sí, no supe.
2: Tío,
0: ¿qué huele?
2: Lunes, tío.
0: ¿Qué huele? ¡Ey!
2: Un sandwichito ya que empezó con Julio Iglesias.
0: A ver.
2: La de Río Bravo.
0: ¿Ah?
2: La de ¡Ey!
0: ¡Ey! 9, 10.
2: Claro. Tenga excelente inicio de semana.
0: Eso, eso, eso. Muy bonito lunes. San lunes. Iniciando la semana. Ay, tío. Iglesias. Julio.

0: y que me olvido de vivir.
1: ¡Wow! ¡Ea!
0: Y se le olvidó, todo se le olvidó, todo, todito.
1: El río Bravo.
0: Háganse un ladito, porque anda muy bravo, ¿eh? Julio Iglesias, tire tu pañuelo al río para ver cómo se hundía. Y eso equivalía al amor. ¡Ay, tío! Río Bravo se llama, como de Ciudad Juárez. Bravo. Tire.

tiré tu pañuelo al río para mirar cómo se hundía. Y luego empecé a contar en inglés. 8, 9, 10, 11, 12. Todos. Pero sí empecé con el 8, ¿eh? 8. Ajá. Es que me enfadé a ver cómo se estaba hundiendo el pañuelo, pues. Mejor te empecé a contar. Bueno, te empecé a contar desde el 1. Pero me acuerdo que empecé en el 8. Sí. 1, 2, 3, 4, 5.

0: Klein.
1: Pues solo por orgullo este querer.
0: Ken.
1: Ya ves.
0: Nunca me has querido, ya lo ves, pues. Es lo que yo le digo, pues, pero no entiende, pues. Seguimos con Iglesias.

0: así es en julio. Uno.
1: Juan.
0: Guantanamera.
1: Guantanamera.
0: Only one.
1: Guantanamera.
0: Guantanamera. Only one.
1: Guantanamera.
0: Oye, la Catrán de Juárez, qué rico.
1: Guantanamera.
0: Oye, la Catrán de Juárez, qué rico. 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

no más, tío. La lluvia de Luis Ángel, claro, se oyó clarito. Y luego, la flor que está mimida también de Luis Ángel. Pero se quedó mimida la flor, ¿por qué? Ah, es que es una margarita. No, de la flor amarilla el día de hoy, de las escuelas, claro. La flor amarilla, según los chamacos de la escuela. Se llama flor dormida. Ya despiértenla.

0: Kid Donna. No me dormiré. Es que la estoy dormida, pues. Se equivoca y dice moriré, pero no, debería ser... Yo no me dormiré.
1: Tío, muy buenas tardes.
0: ¿Cómo le?
1: Chuyito. Tío, pues aquí, reivindicándonos de nuevo con usted.
0: Bienvenido.
1: Ya regresamos.
0: Bienvenido.
1: Para que nos anoten todas las promociones, ay, tío, de Acatlán, de Indio,
0: ajá.
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0: Y eso ya no están.
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0: Así que nos ha atrasado,
1: Marco Antonio Servicio del Buque, mi primavera.
0: Ay, gracias, tío. Y luego se enojan porque ponemos el book y luego se enoja. ¡Ay, tío, ya vas a empezar! ¡Ay, tío!
2: ¡Esa no, tío! ¡Esa no!
0: ¡Esa no! Tío. ¡No, no!
2: Desde la Vega Nevada, tu sobrino Chavarín.
0: ¿Qué haces, Chavarín? ¿Qué haciendo?
2: Si es posible la canción de Por una sonrisa tuya, con el triste José José.
0: Y gracias. ¡Qué amable!
2: Este inicio de semana.
0: ¡Qué amable ese!
2: Bendiciones para ti y para los primos.
0: Oye, qué amable eres con esa canción de José José. Mira nomás, Por una sonrisa tuya. ¿Qué no harás con una sonrisa mía? Ay, tío, pues no sé.
3: Tío, buenas tardes.
0: ¿Qué huele?
3: Aquí de nuevo.
0: ¿Dónde andas?
3: Tu sobrino, Daniel Uribe.
0: Daniel el travieso.
3: Uribe.
0: El travieso.
3: Saludos a mis niñas.
0: Ajá. Y a mis nietas.
3: A mis sobrinitas, que las quiero mucho.
0: Yo también quiero mucho a mis sobrinas. Ey.
3: Un saludo, y si me puedes complacer, por favor.
0: ¿Con?
3: Con la de...
0: ¿Con el quién?
3: Caminos. Los caminos de la vida.
0: Los caminos de la
3: Vicentico.
0: Vida. Anda, si puede, con Vicentico.
3: Si no, no pasa nada.
0: Wow.
3: Pero aquí andamos sobre la marcha.
0: Los caminos de la vida.
3: Saludos a todos los
0: amigos. Eso es del vallenato, ¿no? Sí.
3: Y un fuerte abrazo.
0: Gracias.
3: De los Uribe.
0: Salud para tus niñas y
3: gracias,
0: tus nietas.
3: Claro.
0: Dije al Cerati, gracias totales. ¿Cómo no?
4: Hola, tío, totales. Buenas tardes.
0: Hola.
4: Excelente inicio de semana, bonito lunes.
0: Igualmente, tío, para ti, igual.
4: A ti y a todos los primos. Y tío, me
0: perfecto.
4: La canción, él me mintió con Amanda Miguel.
0: ¿Él me mintió? ¿Y qué se siente?
4: Un sacuchito de ella, pues qué mejor, ¿verdad?
0: ¿Cuál?
4: Si tienes tiempo, tío.
0: Sí, claro.
4: Igual todas las canciones...
0: De Amanda. ¡Amanda! ¡Ciérrale!
4: No, me anotas, por favor, en las promos.
0: ¡También!
4: Sí, vale, con botanero.
0: Ajá.
4: ¡Acatlán!
0: Juan el Pescador.
4: Y también, por favor, en la de Pancita House.
0: También, Pancita. ¡Lotería!
4: Casa del Zarandeado.
0: También.
4: La de Juan el Pescador.
0: Y ¡Lotería!
4: Y boletos, tío, por Cinépolis. Favor.
0: ¿Y?
4: De Cinépolis.
0: Ah, también quiere... ¿También?
4: ¡Lotería!
0: ¡Lotería! Que no falte la lotería, tío. ¡El Playita! ¡Lotería! ¡Qué rica tarde de lunes, Oh, sí, tío. Y con esa música más. Y con una mordida de la quesadilla de la Catlán, pues más... O a una torta también, ¿va? Sí, qué rico, ¿eh? Oh, qué rico, tío. Una mordida de la torta.

la célula que hace pum. ¿Sí? ¿Cómo le hace, tío? Le hace pum. Bueno, más. Ese piano se me hace conocido. Ese teclado es argentino. Desde Mendoza. Mendoza, Argentina, claro. Bueno, más. Al que canta le decían Marciano.

0: tus viejas cartas. Y mira con lo que me encuentro.
1: Gracias.
0: La leí renglón por renglón. No había nada digital, todo es a mano. Y mira lo que me encontré. Las viejas cartas. Pero por una sonrisa tuya, dice el príncipe, ¿eh? Pero la quiero ver, por favor, ¿eh? Déjame verla.

0: una sonrisa tuya. ¿Y qué más, Dios?
1: No, nada más ya.
0: Es todo. Una sonrisa tuya y ya con eso se acabó todo. Todo. ¿Seguimos con el príncipe? Ah, tío. Pues somos romantique. ¿Qué hora, tío? Ahora más. ¿Cómo se llama,
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0: Dale.
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0: ¿Dónde he escuchado eso?
2: Para que...

¿O tú? ¿O yo? No, no sé. ¿Quién llegó primero? ¿O tú o yo? ¿Quién tuvo la culpa? ¿O tú o yo? ¿Quién escuchó primero eso? ¿O tú o yo? ¡Oh, tío! ¡El hombre de la polémica! Aquí está, aquí lo tienen, mira. En sus bellos momentos, claro. Sexo, pudor y lágrimas. Ya le cambiaron el nombre, sí. Ya no se llama Alex Sinte, se llama el hombre de la polémica. Para bien o para mal, no sé, no lo sé. Pero sigue siendo de la polémica. Que se llama Sexo, pudor y lágrimas.